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3: 7 de la noche, 5 minutos.
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1: 7 de la noche, 20 minutos.

0: noche, 23 minutos.
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0: ¿Dónde están los aplausos?
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1: 7 de la noche, 43 minutos.

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1: 7:45 PM.
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4: 8 de la noche.

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3: 8:05 p.m.
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1: 8 de la noche, 19 minutos.

0: 8 de la noche, 22 minutos.
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1: 8 de la noche, 39 minutos.

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3: 8 de la noche, 53 minutos.

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1: 9 de la noche, 11 minutos.

Y vos, Jorge Díaz, los nenes.

0: los hermanos musicales. Agua Azul. Chacarito.
1: Dímelo. ¿Y dónde están las chicas de la

0: y para tu hermanita, la última, la pequeñita Sandra. Allá. Escucho tu voz, escucho tu nombre, mi voz. Que esta canción va de corazón, va.
1: ¡Cora!

0: Julio.
1: Con cariño. Para Alison, la solterita, Karina. Y para Solterrica, Saúl.
0: A ver, enfoquemos a...
1: Oye, creo que sí viene la primicia.

0: aclaración alguna. Aquí está la exclusiva de la cumbia de Luchito Maita. Y hoy celebrando mi onomástico con la gente de la 65, Rico Huáscar, Bonito Canto Grande, Baili Goza, Aida Producciones.
1: Palomita,
2: me encanta. Salud.

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1: Cuando sale tienes que echarle candado a tu celular.

0: Y esta es la nueva, nueva imagen.
1: Hola. ¡Al
2: Chema!
0: ¡Ajá! Aquí está el elegido de la victoria, señores. Voy a guardar mi lamento. Canciones en un amor y ánimo, salen de moda.
1: Juancito, somos Margot.

0: Oye, qué buena, señoras y señores.
1: Rosita González, Sonia,
2: Armandito Coronel,
0: la base, el elegido de la victoria de Amor de Huamaca. Porque la victoria le eligió, señores. Y él es nacido.
1: Andrea.
0: Nacido para triunfar. Rosita Mildo, Chori, Catalina Huamaca, el Agustino.
1: Los familiares Centeno.

0: Turri,
1: Miki, la pequeña Micaela,
0: mi cosita Lindo,
1: Ata, Turri Nero.
0: Y la seguimos gozando, señores.
2: Es tripa.
0: Y nos seguimos vacilando con Chacamol. El indio. Es el indio.
3: Juancito, somos Margot. La gente de Agustino.

0: Michel.
1: Para Wilder en el cielo, con cariño a la gente de Yerbatero.
0: Nicolcita Mildo, Chori, Catalina Huanga,
2: Daisy
0: y Barrio Rico Agustino. Paraguayo Neto, carajo.
2: Catalina Huanga.
0: El Rico Agucho.
2: Ay, ay.

0: Maria Mildo, Chori, Felico Medio Chunay, Angelito,
1: Ryan, José,
2: Geraldine,
0: Michelle, Samuel Erika, el pequeño Adrianito,
3: buena Rosa González.
0: Oye, para Juancito y su mamá Margot.
1: Oye, para la gente de la mafia de Jauregui. Tatanero Turri. Miki.
0: Eso.
3: Rosa González, feliz día del trabajador.
1: Melchona en el cielo.
0: Peladito Laraco para Tutus en el cielo.
3: Tú que madrugas. Tú que madrugas. Feliz día del trabajador, Rosita.
0: Oye, señoras y señores, porque...
1: ¡Oh, Michel! Pequeño Adriano.
0: Él es... Él es el elegido de la victoria, nacido para triunfar. La victoria lo eligió.

0: Rosita González.
1: Saludos para mi cosita Michelle.
0: José Braga.
1: Su pequeño Adrianito.
2: Buena Andrea, del Agustino Gerald.
1: 7 de octubre, ¿ah? ¿Eh? Erika de San Gómez, que está de cumpleaños.
3: Ahí, ahí.
2: Gerald.
1: Oye, Chori.
2: Andrea.
1: Ese Mildo, Catalina Huanga.
0: La chica de la Chori.
1: Claro. Mi cosita Tripa, George. 7 de octubre.
2: Para mi cosita Chanchis. Chanchis.
1: Oye, qué buena.
0: ¡Oh, brava!
1: Ahí a Producciones. Es el elegido de la victoria, señores.

0: Lulito San Francisco.
1: Llegó parcero.
0: Oh, parcero.
2: Bueno, Lulito.
0: La gente rica San Francisco. Y con ese Lulito, la pequeña Brianna.
2: Lulito, y decías que no.
0: El día jueves llegamos a San Francisco, Pesimar. Jueves San Francisco, cevichería Pesimar. Ahí estamos, ¿ah?
3: Con Lulitas.
2: Bueno, Romery.
3: Lucero.
0: Y ahora.

Eso. Seguimos tomando, señoras y señores. El público sigue llegando. Bienvenidos, muchachos. Ingreso libre toda la noche. Ingreso libre hasta las últimas consecuencias. El entradito está en la cantina. El entradito está en el bar, señores. Vamos a continuar con los éxitos chacaloneros. Aquí está la voz de el elegido de la victoria.

Oye, qué buenas canciones. Éxitos que nunca morirán, ¿ah? Y nunca van a pasar de moda porque hoy por hoy Chacabol está vigente aquí en La Victoria, señores. Y no lo digo yo, no lo decimos nosotros, lo dice el público.

vamos. Y ahora, partiré. Otro elegante golazo para ti, elegantonero. Y ya me voy, ya me voy. Tito Sánchez. Tito Octubre. Y la gente sigue, sigue. Bien, alto. ¡Qué rico! Llegó mi cosita, Harold. La gente va a llevar.

0: prisionero de tus labios, prisionero de amor. Muchas gracias, Eken, Tunita. Hola, Sandrita, con cariño. Gracias por la agüita.
1: ¡Ahí! ¡Qué rico rumba! ¡Salud! ¡Ahí a producciones!

0: coro Carlos Palomías.
1: Te voy a mucho tiempo. Vuelvo a cantar, viejo.
0: Sí.
1: Sí.
0: Falta rata.

Uno de los grandes éxitos. Hoy día para la gente bonita, grandes amigos. Y especiales para Juan Carlos, que está de onomástico. Ajá, los saludos especiales para él también. Dándole la bienvenida a todos los grandes amigos y a todos.

Tenemos saludos para Rolly. Saludos para Rolly Flores. Para Miguel Andrade. Julio Quispe. Raúl Bariona. Luis Castellanos. Para Aybar Méndez. Para Under Loyola. Luciano. Por los parques, Purito.

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1: ¡Honguito!
2: ¡Tres,
1: ¡Honguito!

Es la voz del amor. Aide Raimundo, con sentimiento para todo el Perú.

0: cagaste, chiquisuria. Ahora sí, te hago, ahora sí, lanzo, lanzo, ahora sí.
1: En el Alicante voy.
0: Gordita.
1: De la Lee.
0: Saludos para mi gran amigo Chiquisur.
2: Saludos para uno del rico Belén y su amor,
0: Yaka. Chacalón y para mi gran amigo Jainer.
2: Del 15 de enero, salud.
0: Buena Jainer, el llantero. El llantero.
2: Gordita.
0: Ojalá y que seas feliz. Ojalá y te vaya bien.

0: ¡Feliz cumpleaños, Junior!
1: Con mucho cariño.
0: Buena, Cristian.
1: Marío.
2: Buena, Carras. Omar.
0: Junior. Buena, Huguito Carras.
1: Huguito.
2: Chiquito de Arbalá.

0: cosita Canocito y somos Pamela. Buena Canocito, mami, lo máximo. ¿Cómo te quiero? Buena Canocito, somos Pamela.
1: ¿Algo quieres?
0: Con cariño.

0: derecha, derecha, izquierda, izquierda. Mueve la cabeza si te pones.
1: Chico, Nelson.
2: Hola, padrino Nelson.
0: Nelson se llama. Vamos, vamos, vamos, señoras y señores.

0: Manzanilla, banda los íntimos de Manzanilla, con cariño, salud.
1: Buenas tardes, Raquel Feliciano.
2: Vamos con sentimiento y alegría, señor. Feliz cumpleaños para mi cosita Junior, Somor Tatiana, para Chapana, Poco Pelo, buena canocita para Somor Pamela, con cariño.
1: Los íntimos de Manzanilla.

0: cumpleaños. Buena Jesús y la familia Belgarejo.
1: Feliz cumpleaños, mi amigo Toronjita. Gran amigo,
0: chaparrito.
1: Gran persona, pero bien jodido. ¿Cómo te quiero?

0: suerte del gallo que tienen otros.
1: Ya no sufra, loquito.
0: Salud, Vanessa.

0: para qué. Mejor solo chupando con mi amigo Peter.
1: Marino Chili, saludos.
0: ¡Fuera!
1: Ya me voy, ya me voy.

La gente de Guarane, para Messi, Ismael.

0: Como siempre,
1: Marlene, bien estoy.
0: Ese es mi Chino Brian.
1: Marlene,

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1: 4 de la mañana, 59 minutos.

0: disfruta. ¡Ay!
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10: 5 de la mañana, 7 minutos. 5 de la mañana, 7 minutos.
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0: 5 de la mañana, 11 minutos.
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0: 5 de la mañana, 11 minutos.

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2: 5 de la mañana, 30 minutos.

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1: 5 de la mañana, 45 minutos.
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1: 5 de la mañana, 59 minutos.

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6: 6 de la mañana, 7 minutos. 6 de la mañana, 7 minutos.
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0: 6 de la mañana, 10 minutos.
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0: 6 de la mañana, 10 minutos. 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
3: 6 de la mañana, 25 minutos.

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3: 6 de la mañana, 53 minutos. 6 de la mañana, 53 minutos.
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2: Tal vez esta dosis es para alguien que lleva tiempo esperando que todo el mundo esté de acuerdo para dar un paso. Así que no vivas para quedar bien con voces que no van a responder por tu destino. Ora y cuando Dios te dé paz, avanza.
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2: Un hombre estaba en una estación de buses con una maleta en la mano y el corazón lleno de dudas. Tenía dos boletos comprados. Uno lo llevaba de regreso al lugar donde todos esperaban que él volviera. Allí estaba lo seguro, lo conocido, lo que la gente le había aconsejado. No arriesgues tanto, le decían. Quédate donde estás. Haz lo que todo el mundo hace. El otro boleto lo llevaba hacia una ciudad nueva, donde había una oportunidad que llevaba años esperando. No era fácil. No tenía todo resuelto. Había incertidumbre, había miedo, pero también había una convicción profunda en su corazón. Mientras esperaba, un anciano que estaba sentado a su lado le preguntó: ¿para dónde va? El hombre miró los dos boletos y respondió: eso es lo que no sé. Todos me dicen algo distinto. Unos me dicen que vaya, otros me dicen que no. Ya no sé qué hacer. El anciano lo miró con calma y le dijo: escuchar consejos es sabio, pero vivir obedeciendo el miedo de otros puede salir muy caro. Al final, cuando el bus arranque, nadie se va a sentar en tu puesto por ti. Nadie va a cargar tu equipaje por ti. Nadie va a vivir las consecuencias por ti. Y esa frase se le quedó clavada en el alma. Y a mí también me quedó resonando mucho. Y por eso quise hacer esta dosis. Porque es verdad, mucha gente opina desde la orilla, pero tú eres quien va a cruzar el río. Miles te van a decir qué hacer. 10,000 te van a decir qué no debes hacer. Algunos van a hablar desde el amor, otros desde el miedo y otros desde su propia frustración. Y otros simplemente van a hablar porque hablar no cuesta nada, pero decir sí cuesta. La Biblia dice en Gálatas 6:7, no se dejen engañar, nadie puede burlarse de la justicia de Dios. Siempre se cosecha lo que se siembra. Qué palabra tan fuerte y tan sabia. Siempre se cosecha lo que se siembra. ¿Qué significa esto? Que mi vida no se construye solamente con lo que la gente opina de mí, sino con lo que yo decido sembrar delante de Dios. Así que la pregunta es, ¿qué estás sembrando delante de Dios? Si siembras fe, obediencia y decisiones sanas, tarde o temprano vas a ver ese fruto. Pero si decides por presión, por miedo, por complacer a todos, vas a terminar viviendo una vida que no es la tuya. Y hay algo que debes escuchar hoy. No todos los consejos vienen de gente que conoce tu proceso. No todos entienden lo que Dios ha hablado contigo en secreto. Y no todos han llorado tus lágrimas. No todos saben lo que te costó llegar hasta aquí. Por eso, antes de tomar una decisión, escucha consejos, sí, pero ora, busca dirección, pregúntale a Dios, examina tu corazón, no camines por impulso. Pero tampoco te paralices por la opinión de todo el mundo, porque al final, cuando llegue la cosecha, nadie podrá cosechar por ti. Hoy Dios te llama a decidir con sabiduría, no con orgullo, sino con fe. No desesperado o desesperada. Con dirección, no con presión. Tal vez esta dosis es para alguien que lleva tiempo esperando que todo el mundo esté de acuerdo para dar un paso. Pero hay pasos que no necesitan la aprobación de todos. Necesitan la paz que solo Dios puede dar. Así que no vivas para quedar bien con voces que no van a responder por tu destino. Ora, piensa, discierne y cuando Dios te dé paz, avanza, porque la decisión es solo tuya. Pero si decides de la mano de Dios, no vas a caminar solo o sola. Hoy le pido al Señor te dé sabiduría para decidir, que te libre de moverte por presión, por miedo, por impulso, que te enseñe a escuchar buenos consejos, que sepas aplicar lo que dice la palabra de Dios. Siempre vas a cosechar lo que siembres y vas a recoger eso. Y si estás sembrando bien delante de Dios, sé que tu semilla dará fruto en el nombre de Jesús. Te mando un abrazo y le pido a mi Padre Eterno,

0: Son las 7 de la mañana, 7 de la mañana, mis amigos, 7 de la mañana, con un minuto. ¿Qué tal, Villarrica? Muy buenos días, ¿ah? Buenos días, Villarrica, ¿cómo amaneció mi pueblo querido, mi pueblo adorado? ¿Cómo amaneció el día de hoy, ah? ¿Cómo amaneció? Un poco con llanto por ahí, me dicen, un poco tristones, me dicen por ahí. No, pero el tiempo también nos está acompañando, hasta un poco, ¿no? Amaneció con lluvia, amaneció friolento. No, nuestro querido pueblo de Villarrica, de veras que sí. Pero, bueno, hay que ponerle nosotros la nota alegre, pues, mis amigos, ¿no? No, no te preocupes, tranquilo, respira hondo, aunque ya no hay qué cosa respirar, ¿no? Oiga, ay, ay, ay, caramba, el frío. Bueno, el día de hoy tenemos noticias muy interesantes que compartir. No, en el ambiente político, oiga, va cambiando, ¿ah? El jurado electoral especial parece que ha agarrado ya no lupa, sino microscopio, y el microscopio electrónico, que están, pero al detalle, que si le falta un punto, que si le falta una copa, una coma, que incluso la sumatoria ya no están sumando como los sumaban con sus deditos, no, uno, dos, tres, cuatro, más cinco, más seis, no, no, no, ahora ya calculadora. O programas, ¿no?, que lo acondicionen y ¡zas!, salen los resultados, ¿no? Entonces no está cuajando, ¿ah? Hay fechas, por ejemplo, en el caso de ya de Pozuzo, ya de Pedro Ubaldo por Inarra, de su partido, el candidato de Pozuzo, ¿no?, ha salido observado, por ejemplo, ¿no?, ante el jurado electoral. Y una de las razones de lo que ha salido observado es lo que decía en función a la cuota no joven. Pero la cuota joven tiene un límite de edad hasta 29 años de edad como máximo. ¿Me entiendes? No, 29 o 28, ya, pero ahí, como máximo. Pero resulta, ¿no?, que se le fue. No creo que se les haya escapado, ¿no?, porque ahí está su partido de nacimiento, está su DNI y todo, pero al momento de asentar, ¿no?, ya habían cumplido, ¿no?, los 29 años, incluso ya meses anteriores, y resulta de que, bueno, pues, lo habían asentado como cuota joven, ya un veterano. Y esto ha sido observado, ¿no?, y esto se tumbaría toda la plancha. Entonces estaban por ahí poniendo alguna manera de cómo subsanar, ¿no? Decían, no, ya está, ya ha sido admitido. Pero lo cierto, ¿cómo podríamos subsanar si fuera este el caso de que dentro de la cuota joven la norma te establece de que debes de tener como máximo, ¿no?, 29 años a la fecha cumplida, como máximo. Por decir, ¿eh?, no sé si es 29 o 28, ¿ya? Pero en ese más y en ese menos está. Suponiendo que fuera 29, ¿no?, como máximo 29. Pero resulta, ¿no?, y hasta el mes, digamos, de enero. Pero resulta que este señor ha cumplido, ¿no?, 29 años en el mes de noviembre del año pasado. Entonces ya no tiene 29, ¿sí o no? Ya tiene 30. ¿Ah? Y a enero ya tiene 30 y algunos meses. ¿Sí o no? Entonces, esta sumatoria parece que habría pasado en el caso de Pozuzo y por ende está siendo observado. ¿Qué le parece? Y hay cosas bien complicadas, ¿no? ¿Cómo subsanan eso? Dígame, ¿cómo pueden subsanar eso? ¿No? ¿Cómo pueden corregir eso? Dígame usted, ¿cómo puede corregir la persona? Bien difícil, ¿no? Bien difícil y complicado, ¿no? ¿Sí o no? Tendría que borrar, no sé, el DNI, la RENIEC, no sé. La verdad, ahí se prestan los abogados, ¿no? De repente plata, no sé, de veras. Vamos a ver cómo se desarrolla todo esto, pero no, el kit es ese tema. Ahora también, el jurado electoral ha observado, ¿no?, al candidato provincial, ya, de Podemos Perú. Después, el profesor Raimundo también ha salido observado. Ya vienen los detalles, ¿eh? Ya vienen los detalles de la participación. Toda vez de que están participando, no dicen permanentemente, bajan y todo. Está desde el candidato regional, Luis Pomachagua, el candidato provincial, no, Alfredo Raimundo, y el candidato del distrito de Villarrica, no, Robinson Garrido, que están saliendo, dice que están yendo los tres, pero ahí está el asunto, ¿no? Ahora vamos a ir más adelante, vamos a detallar, vamos a describir qué pasó, ¿no?, con Alfredo Raimundo, que está saliendo observado. Atento, mis amigos, ¿ah? ¿Eh? Atento, son las 7 de la mañana con 6 minutos. Pero mientras todo esto va pasando en la política nacional también, ¿no? Este es increíble, es para, no sé, renegar, reírse, no sé cómo lo pueden ustedes tomar. De veras, pero tómenlo de la mejor manera, ya, para que no se incomode, no se moleste, porque yo al leer esta noticia, de veras, no sé cómo reaccionar, ¿no? Porque hay un zarapastroso. Oiga, ¿sabes lo que dijo? Ya, no, felicitando a Keiko Sofía Fujimori, que ha ganado, que el día de hoy, a propósito, el día de hoy va, el jurado electoral va a proclamar, en este caso, pues así lo han anunciado, no, lo que ha ganado Keiko Sofía Fujimori como presidenta del Perú, ¿ya? Y han llegado al 100%, han presentado habeas corpus, pero no lo han aceptado, así que el día de hoy, según el jurado, debe de proclamar. Pero bueno, vamos a estar a la expectativa. Pero lo cierto, este es zarapastroso. ¿Sabe qué cosa dijo? No, felicita a Keiko Sofía Fujimori. Y dice, recién ahora va a entrar a gobernar. Hace 15 años ya ha venido gobernando la izquierda. Yo me he quedado, cuando escuchaba eso, yo me he quedado con la boca abierta. ¿Qué? ¿Cómo? ¿What? ¿Qué? 15 años que la izquierda ha gobernado. Así lo decía. Y así lo manifiestan muchos. No, ahora que son autoridades, ahora que son en este caso diputados, senadores de algunos partidos políticos que han podido ganar. De veras, así, similar a eso lo manifiestan. Incluso los terruquean, dicen, no, pues, no, lo que nos hemos salvado, en especial este canal Willax, ¿no? Como ya sin la careta, sin respeto, ya se lanza, insulta a quien quiere, porque sabe que de repente tiene todo el apoyo y el aval, ¿no? No sé, pero terruquea a todo el mundo, ¿no? De veras, todos son terrucos, todos son de la izquierda extrema. Oye, así está, de tal manera que nuestro querido Perú, con todo esto, está dividido. Entonces, Keiko Sofía Fujimori va a asumir, ¿no?, el 28 de julio, esto, ¿no?, esto que es ahora la presidenta de la República, pero un país fraccionado, ¿eh? Y fraccionado no porque, ¿no?, los gobiernos que han estado, ¿no?, lo hayan planteado, ¿no?, problemas sociales, de gobernabilidad, que no han estado a esa altura. No. Está fraccionado justamente por la situación política de Fuerza Popular, ¿ya?, y algunos más que son sus aliados, y otro grupo. El Perú está dividido, ¿eh?, de veras. El Perú está fraccionado y fuerte, ni siquiera parecer uno chiquitito, no, está fraccionado fuerte, fuerte, fuerte. Entonces no sé qué vaya a pasar, no sé qué es lo que puede suceder, ¿no?, con todo esto, porque el que sabe perfectamente, ¿no?, el que ha analizado, no podemos tapar el sol con un solo dedo, ¿no? Porque lo cierto es de que Keiko Fujimori ha gobernado. Cierto que no ha sido la presidenta electa, pero detrás, ¿no?, encabezando a su grupo de, en este caso, de congresistas, ya estos 15 años o 20 años, prácticamente ha sido quien ha gobernado. Prueba de ello, ¿no? Miren a PPK, lo han sacado, ¿no? Lo han estado ahí permanentemente porque PPK los ha ganado. De igual manera, ¿no?, en el caso de Ollanta, en el caso de Castillo. Castillo entró como gobierno de izquierda, cierto, nadie puede negar. Pero ¿lo dejaron gobernar? No. Desde el primer momento le pusieron cámaras, grabadoras, micrófonos, creo que sin exagerar, hasta en el baño. yo digo, pucha, me pongo en el zapato de Pedro Castillo, no, que me pongan cámaras, que me pongan, en este caso, micrófonos, GPS, yo qué sé, todo que sirva para poder seguirme. Porque en ese entonces, ¿no?, se sabía con quién había conversado, cuánto tiempo había conversado, qué temas había conversado, ¿sí o no? Era Vox Populi, ¿sí o no? ¿O estamos mintiendo? Era Vox Populi, se sabía. Ah, entonces, con todos esos antecedentes, decía, poniéndome yo en el zapato, oiga, tendría que ser, pero pendejo, como sí, en el argot crudo, pero pendejo, pendejo, ¿sí o no?, para poder gobernar. ¿Ah? Tendría que ser eso, ¿sí o no? O recontra hábil para pasar todo eso. Pero ¿cómo lo calificaron a Castillo? Burro. Así lo han calificado, ¿sí? Es un burro. Entonces, ¿un burro puede haber superado todo eso y haber gobernado como así lo plantean? ¿Sí o no? Ahora, el quien le ha sucedido, que es Delia Espinosa, Delia Espinosa, Delia, ¿no? Ya, oiga, dígame, esta señora que gritaba y cantaba, señor presidente, que cuando ustedes lo sacan, yo me voy contigo. Cuando por debajo, no, estaba todo maquinando. Porque hay que ser sinceros, en la política y más aún allí en el gobierno, con el Congreso, ahí no vale el que es mi pata, mi chochera, es de mi línea política, no, ahí juegan intereses, ahí juegan intereses, así de claro, de veras. Entonces ahí va, no, que tú eres rojo, tú eres blanco, tú eres negro, no, señor, sino cuánto voy a percibir, cuánto voy a ganar, si me das un ministerio, me das otro ministerio, y en especial hay ministerios que son productivos, hablando de la mejor manera, que hay movimiento de dinero. Uno de ellos es el MTC, por ejemplo, Ministerio de Transporte y Comunicaciones. Sí, uno que plata entra, pero uf, a raudales. Y es bien buscadito, bien quitadito, ¿quién asume eso, ¿no?, del Ministerio de Transporte? Para darles el ejemplo. Entonces, ¿no creen ustedes que Delia, la presidenta que gritaba y cantaba, oiga, ¿no lo tentaron? ¿Qué dicen ustedes? ¿Lo tentaron o no? Para mí, lo tentaron. Incluso puedo reforzar a eso, ¿no? Lo tentaron porque, miren, ahora ha salido el libre de polvo y paja. A Castillo, hasta por tonteras, está en la cárcel. ¿Sí o no? Esta señora, ahí están los relojes Rolex que han entregado a un gobierno regional y no pasa nada. El cofre, no pasa nada. La cirugía, no pasa nada. Y ahora, no, ha salido a declarar, y ahora ya se sacó las caretas, no, favoreciendo a Keiko. Entonces, todas estas evidencias que van saliendo y las vamos conociendo, ¿puede yo ser tan negligente decir que no, pues ha sido, ha llevado la línea de, no, de quien llegó a gobierno? No, mi amigo. Discúlpeme, pero le soy bien sincero, no. Vuelvo a decir, juega interés. Entonces, quien ha estado gobernando no ha sido pues la izquierda, como anuncia este mamarracho, no, que la izquierda ha estado 15 años gobernando. No, ¿sí o no? No es así. Ahora, ayer ahí me escribían, me decían, profesor, pero no, en el caso de Venezuela, ¿no? Miren, ha gobernado Hugo Chávez, ¿no? O sea, ¿no? Cierto, y Hugo Chávez es de izquierda. Y nos han puesto siempre en el ejemplo, ¿no?, el Perú con lo que va a llegar a la izquierda, y ya, miren, vamos a ser como Venezuela o vamos a ser como Cuba. ¿Eso es lo que han puesto o no? Eso es lo que han sacado, ese cliché. Ahora díganme ustedes, como me escribí ayer mi amiguito, no, si ha sido el gobierno de Hugo Chávez, de izquierda, jodido, porque Venezuela está jodido. Pero miren ahora las actitudes que el terremoto está desenmascarando, los está desnudando. Miren lo que dice la gente ahora. No el gobierno, sino la gente. Miren la ropa, cantidad de ropas que les han enviado y las han botado. Y han salido a decir, no, pues si me mandan ropa, mándenme ropa de calidad, con etiqueta y nuevas, con exigencias. Mientras que acá en el Perú, en las sierras, como el caso de Puno, por decirles, o Huancavelica, y otra más, esa gente, si esa ropa que está ya ahorita en Venezuela botada hubiera llegado, esta gente hubiera agradecido mil veces de recibirla y se hubiera puesto. De veras, así tenga un hueco por acá, un hueco por allá, se lo hubieran utilizado, porque de veras lo necesitan. Pero allá no, la gente dijo, no, pues sí, ahí lo botaron. Lo han botado, ahí estaba, las imágenes hablan por sí solas. ¿No? Y han salido algunos a declarar, no, pues mándenos con etiqueta, mándenos nuevo. Así. No, pero si era un gobierno de izquierda. Entonces, ¿cómo gobernó Hugo Chávez? En opulencia. Que a su gente les ha dado de todo. ¿Ah? Porque han pedido, ahora han pedido dinero en efectivo, están pidiendo celulares, tres celulares por si acaso, y de marca, no, no, cualquier tontería, no le estén mandando. Comida, su propia comida, que es el arepa, ya, si no tiene el relleno que ellos utilizan, por favor, ni manden, porque todo lo botan. Todo lo botan. Todo lo botan, mis amigos. Entonces, digo yo, con todo eso que están moviendo, Hugo Chávez, ¿cómo tuvo, no, cómo los ha, no, mantenido, tenido como gobierno a esa gente? ¿Cómo? ¿Sí o no? Y no hablo de uno, pues podría por ahí aparecer uno o dos personas que siempre son los del meñique alto, ¿no? No, yo qué me voy a poner, yo qué esto. Las hay, acá en el Perú también hay. De veras, acá también hay mucha gente que dice, no, pues yo qué me voy a poner eso, ¿no? Pero vamos a Venezuela, un gobierno de Hugo Chávez. No, y la gente reclama de esa manera. Yo me quedo, pero nuevamente anonadado y sorprendido. Digo, entonces, ¿por qué nos dicen que tenemos que, si entra un partido de izquierda, no, ¿por qué nos dicen que vamos a ser como Venezuela? ¿Estaría bien o estaría mal? Que nos den toda la, no, estar en opulencia. Ah, tener de todo, porque ellos lo dicen, ¿ah? No, ellos lo dicen. De que han tenido comida, han tenido, no, dinero, caramba, han tenido vivienda. Así lo dicen. ¿Se da cuenta? Entonces, su gobierno de Chávez y quien haya sucedido después, ha sido buenaza, pues. No ha sido tan jodida como nos la pintan. Resultado es porque la gente misma ahora lo dice. ¿Sí o no? Y entonces en el Perú nos han puesto ese cliché, ¿no? Los han terruqueado, dicen, no, que la de izquierda. No es que saque cara, pero soy frío analizando, digo, entonces, ¿no? Escuchando ese personaje que habla que 15 años ha gobernado la izquierda, cuando no es así, pues, no es así para nada. Más bien recién va a entrar a gobernar, ¿no? Así con la cara ya. Y vamos a ver, ¿no? Cómo va, pero por lo pronto. No, miren, ya está anticipándose. No, mira, cuántos fiscales ya están siendo separados, no, suspendidos, como el juez Carguancho, porque cantó triciclo en la Universidad de San Marcos. Suspendido 6 meses. Así de simple. ¿Ah? Ahora, no, a otros fiscales más que estaban llevando casos bien especiales, también Igualito está separado. ¿Ah? Todos los que han estado metidos en la corrupción están limpios de polvo y paja y son honorables. Ahora, diputados y senadores. Fíjense, ¿eh? Y escucharon ustedes a Keiko cuando le dijeron, oiga, pero tienes dentro de tu plancha personas que han estado sentenciados. Sí, pero, no, delincuente, que, pero sí, pero se han rehabilitado. Así que no te vayas a sorprender ahora quien pueda encabezar, no, puede ser presidente de la mesa directiva, sea uno que haya estado en la cárcel, digamos, ¿eh? No sé por qué razones habrá que estar, digamos que ha estado por violación, por decir, o porque mató, por decir, ¿no? No sé si suena fuerte o débil. ¿Te imaginas un presidente de la mesa directiva con esos antecedentes? Sí, bueno, y de hecho, porque ya están rehabilitados, pues, ante la ley, claro, ya cumplieron su condena y todo, ¿no? Y están rehabilitados. Pero la imagen, sí, en las anteriores, en el caso de Castillo, no, pobre ministro, sí o no, que entraban, lo paraban de cabeza, ya salía hasta el calzoncillo. ¿Cuánto hueco tiene? De veras impresionante. La política es bacán, por eso me vacila, ¿no? La política es bonito, la política juega intereses, no juega más, de veras. Juega intereses. Entonces ya viene, por eso muchos gente también metida, por ejemplo, en los partidos políticos. Oye, gente que sabe que invirtiendo yo invierto 1.000 soles, me van a dar obras, yo debo de ganar mínimamente siquiera 100. Y está pasando, ahora está pasando. En nuestro pueblo de Villarrica está pasando, ¿eh? Por si acaso. Hay gente que ya estaban metidos en algunos partidos políticos que están en el escenario ahora, y porque no están aceptando sus intereses, ya están sacando cuerpo. Uy, me voy a otro partido donde la posibilidad de que mis 1.000 soles mañana me rinda 100. O sea, acá ya no hay que yo me identifico con ese partido por su ideología, porque su plan de trabajo está bien centrada, nos lo ha compartido, yo he leído, ¿no? Su principio básico como partido compatibiliza con mi persona. Por eso soy militante, por eso soy simpatizante y por eso voy a apostar por ese partido. No, ya no está funcionando de esa manera. Ya no funciona. Ahora funcionan los intereses. A ver, yo le apoyo y cuánto voy a ganar. Por eso cuando decían, no, a mí me apoyan, yo llevo 10, 20, pero se van con la suya. Mentiroso. Mentiroso. No van con la suya. No van. Si van, vuelvo a decir, están invirtiendo, ¿no? 1.000 soles para más adelante ganar, no más de eso. Eso es lo que está pasando ahora, mis amigos. Eso es lo que está pasando ahora, ¿no? En los partidos que están entrando en esta competencia. Ya vienen esos temas, ¿ah? Ya vienen esos temas que voy a hablar, incluso con los mismos candidatos. Una vez que salgan, me dicen las resoluciones a calzón quitado. Hablaremos en función a todos de quienes militan o son simpatizantes de los partidos y que al final, porque no cumplen sus intereses, simple y llanamente, ¿no? Simple y llanamente se van a buscar donde sí compatibilizan con sus intereses. Así que te voy a pasar otro videito de otra gente que, no, lentejas, arvejas. Por favor, no mandes, ¿ah? Porque para Venezuela, pues, no mandes porque te raspa la garganta. Ay, ay, ay. Ay, Dios mío.
1: ¿Le parece que eso sea una comida digna para un venezolano? Comida digna para un venezolano, no. Yo le invito, señor presidente, a que usted se la coma. Las arvejas, ¿le parece que eso sea una comida digna para un venezolano? Comida digna para un venezolano, no. Yo le invito, señor presidente, a que usted se la coma. Las arvejas, ¿le parece que eso sea una comida digna para un venezolano? Comida digna para un venezolano, no. Yo le invito, señor presidente, a que usted se...
0: ¿Ah? ¿Qué le parece eso? ¿Le parece que fuera una comida digna? No, para un venezolano. Las arvejas. Ahora escuchemos otra. Escuchemos. No creo que quiera yo llegar a que le tienen bronca, pero vuelvo a decir, me impresiona bastante, ¿no? El gobierno que han tenido. Y nos han puesto como cliché que vamos a hacer como Venezuela. O sea, era jodido. Pero la gente dice lo contrario ahora, ¿no? Por eso piden y exigen calidad.
2: Incluso la vida. Vergüenza da no agradecer.
0: Ahora vamos a escuchar otra.
3: Esto no es digno de un venezolano.
2: Vergüenza es abrir una caja de donaciones y burlarse y creerse que estás por encima de quien lo preparó. Vergüenza es no agradecer las ayudas que están llegando al pueblo venezolano por ese terremoto, cuando hay familias que lo han perdido literalmente todo, incluso la vida. Vergüenza da no agradecer un paquete de tortillas, una caja de leche, mantequilla, cualquier cosa que te brindan de comida. Eso sí da vergüenza. Cualquier ayuda en este momento debería ser bien recibida y agradecida por el pueblo venezolano. Entiendo que no todos están reaccionando de esta manera, pero hay una minoría que están dando eco en las redes sociales quejándose de lo que están donando. O sea, que si los zapatos están usados, ¿usted sabe quién se quedó descalzo para donar esos zapatos? ¿Usted sabe quién se quitó la leche de sus hijos, las tortillas de su familia, la mantequilla, por dar un acto de buena fe y ayudar al pueblo venezolano? Y salen ustedes, todos los venezolanos que he visto quejándose en las redes sociales, porque la comida no dura. Esa comida usted puede utilizarlo para las personas que están preparando las donaciones, que están trabajando de sol a sol, que son agradecidos. Hay muchísimas maneras para comunicar un mensaje y tenemos que entender algo. Ser venezolanos no los hace superiores. Todas las nacionalidades son dignas de respeto, admiración, ayuda y apoyo. Ser venezolano es lo mismo que ser cubano, mexicano, estadounidense, africano. Es lo mismo. Y todos debemos ser humanos.
0: Ajá, yo comparto contigo. Todos debemos ser humanos. Y están colaborando. La gente está participando a nivel mundial. Les están mandando, les están apoyando. Pero con estas actitudes, escuchemos otro.
4: Con las personas.
0: Vamos de nuevo.
4: Qué falta de respeto con las personas que están apoyando a Venezuela. Dios mío, eso me da una pena ajena ser venezolana, de verdad. Miren toda esa ropa que están botando. O sea, ¿cómo es posible eso? Si usted no quiere esa ropa, no la tiren así como buhoneramente. Señores, dejen de ser tan marginales. Dejen de ser tan marginales. Agarren toda esa ropa y distribúyala o mándensela a un camión que vaya, no sé, por otro estado y se la distribuya a gente que de verdad necesitan. Miren esta imagen que le voy a dejar por aquí arriba de personas que están botando hasta la comida porque no le gusta el relleno de la arepa. Y tú estás en, tú estás en condición de exigir. Dime, ¿tú estás en condición de exigir? Y yo sé que hay mucha gente que van a decir, esta habla así porque está en otro país, que qué sé yo, que usted no sabe la mierda que uno también pasa en otro país. Y aún así uno siempre trata de ser humilde y representar su país. Qué arrechera tan grande con esta gente tan marginales de mierda. Porque no hay otra palabra. Ojo, no son todos. Hay personas preguntando hasta con qué... Con...

0: de escuchar. Pero me imagino el coraje, la impotencia, ¿no? Suena venezolano, debe ser venezolana, ¿no? Que está en otro país, pero el hecho de que esté en otro país no significa que también no las está viviendo, ¿ah? ¿Sí o no? No las está viviendo, ¿no? Así, caramba, de la manera que supuestamente debería estar, si no pasa también sus propias necesidades, pues. Y los venezolanos que ahora han sentido este terremoto, ¿no? Que están afectados, en vez de ser agradecidos, llegó la comida, caramba, a que no les llegue nada, porque su propio gobierno no están apoyándolos, ¿eh? Su propio gobierno de ahora no los está apoyando. Su propio gobierno en otro video, ¿no? De por qué no está permitiendo el acceso a los bomberos, a los rescatistas, muestran barras de oro, bolsas de droga encontradas en viviendas. ¿Ah? Y por ahí dijeron, por estas razones es que el gobierno no permite que ingresen justamente a ayudar a la gente. ¿Ah? ¿Cómo será pues la vivencia? ¿Cómo, no? ¿Quiénes habrán estado en esas casas llenos de lingote de oro? De veras. Y estos venezolanos que han vivido en la opulencia, lo botan, ¿no? Están seleccionando la comida, su propia comida. Dios mío, ahora tienen necesidad. Incluso ahí veía otro, el agua, por ejemplo, que es vital, ¿no? Por el terremoto seguramente ha colapsado las redes de agua. Oiga, les han llevado agua. Cogen, dice, 4 o 5 botellas de agua, ya agarran, toman uno y lo botan. Una bocarada y lo botan. Con contenido, no, ni siquiera la terminan, sino lo botan. De veras, no quiero irme en contra de mis hermanos y amigos venezolanos. No. Pero ya pasó más de uno, pues, de una excepción, ¿no? Entonces, de acá también, si hay de repente, ¿no? Peruanos que están colaborando, mejor colabora para la gente peruana. De veras. Colabora para la gente peruana porque nosotros también tenemos lugares donde están pasando similar o peor que eso todavía. Ellos a través de un terremoto. Y la gente que está pasando es por la misma, ¿no?, política utilizada hasta el momento y que no llega pues el apoyo respectivo. Económicamente están mal, no hay sustento, no hay en este caso el apoyo a la agricultura, como el caso de acá de Villarrica, ¿no? Mira, tenemos el problema de la Roya, habiendo tantas instituciones, nadie se pone, dice, oiga, espérese un momento, esto lo solucionamos, vamos a evaluación, análisis, prioridad, lo desaparecemos, señor. No hay nadie, no hay nadie. Por lo contrario, cada vez, ¿no?, que la Roya, la Roya, la Roya, exoneración, que esto, que el pago, en esa estamos. Pues hay gente necesitada también. Entonces, no colaboremos, disculpe no, lo que pueda plantear, y digo, no, mejor no le colaboremos, pues, no, pues, para nada, ¿no? ¿Para qué vamos a colaborar si se van a comportar de esa manera nuestros hermanos que han sido afectados venezolanos allá? Escuchemos otra.
1: Venga, gonorrea, vamos a dar las cosas muy claras, parce. ¿A usted le parece que esto es una donación? ¿A usted le parece que es justo que una persona, marica, que está pasando por necesidades, se tenga que poner una chimbada como estas? No, no sean descarados, hijueputas. Manden cosas que realmente sirvan, pero ¿cómo mandan esta chimbada?
0: Unas
1: no es que
0: sandalias.
1: uno sea desagradecido, huevón. Pero no,
0: Desandalias,
1: marica,
0: hermano.
1: pongámonos serios, que es que esta chimbada es para la basura. No sean hijueputas. Me pusieron fue a limpiar el hijueputa closet, a mirar lo que le sobraba. No, va, coman mierda, va. Esto, a la basura, marica. No, no, no sean hijueputas, si no es que uno sea desagradecido, marica. Pero ¿cómo hijueputas van a mandar una maricada de esas? ¿Ah? Entonces están limpiando la casa, están limpiando el closet. No, hijueputas, saque platica, vaya, compre medicinas, vaya, compre cobijitas nuevas, vaya, haga un aporte como es. Si va a mandar ropita, o sea, mande la buena esa hijueputa. Haga de cuenta como si se la va a poner a los hijos o a la mujer. Pero se van a venir a traer chimbas a desocupar el hijueputa closet. No, no, si hijueputa, ¿y sabe qué? Y si no tiene plata, venga para acá, que aquí lo necesitamos para que ponga el hombrito, papito. Pero es que todo el mundo es llena. No, es que hizo una donación. Hizo una donación, no, hijueputa, usted lo que votó fue la basura, marica.

Más fuerte, más claro. Creo que lo dijo todo, ¿no? ¿Sí o no? Creo que lo dijo todo. Con estas expresiones malcriadas encima. Ah, que dice que el club se ha vaciado y lo que ya no vale es lo que ahí está pidiendo, está exigiendo que compres, pues. No que vayas a comprar pensando incluso en tu mujer. Y si no tiene platita, dice. Ah, que vayas, pongas el hombro, caramba, por esos vagos y vergüenzas. ¿Sí o no? ¿Así dan a entender o no? Dios mío. 7:34 minutos.

Son las 7 de la mañana, 7 de la mañana con 35 minutos en tu espacio informativo La Voz del Pueblo, mis amigos, desde Villarrica, tierra cafetalera. Ya saben, ¿eh? Hay que ser humildes, sencillos. Si nosotros en algún momento de la vida, Dios no quiera, por cierto, Dios no quiera, ¿no? Que podamos tener estos mismos problemas, ¿no? De que un terremoto a esa escala podamos tener, no, oiga, seamos humildes, ¿no? Si nos comparten, darle las facilidades también a quien nos apoya. Y si nos dan una ropita, no te da, te parece que no es de tu talla, no es de tu color, no te gusta, pásala a otra persona que sí lo necesita también. La comida, recíbela. Así no sea de tu agrado, cómelo. Porque no vas a recibir de repente más. Mejor es que te alimentes, puedas tener la fuerza para seguir ayudando también. No seas tan quisquilloso de decir, no, hizo... No, yo no como eso. Por favor, seamos humildes. Con todo esto lo que estaba viviendo Venezuela, que nos sirva de lección para no cometer la misma tontería. Acá me habían escrito en horas de la noche, me dicen, a ver, ahora le toca, dice, al Perú, terremoto, tan igual, no sé si ya me ha puesto el daño o la escala, pero me ha puesto 1844. No sé si ese año habría habido terremoto, ¿ah? Pero me dice que acá ahora le toca al Perú, ¿no? Después me dice, Lima está en peligro. Ya Venezuela es la tercera. Ya falta la segunda para Lima. Bueno, estamos considerados zona sísmica, por si acaso. Todo el Perú está considerado como zona sísmica. Por eso que se hacen los simulacros de sismo. Usted habrá escuchado eso, me imagino, ¿no? Los simulacros de sismos. No, y hay que participar, pero a veces hay mucha gente que se pasa de Miranda, que mira y anda, pero no se detienen a decir, oye, a ver, ¿cómo están haciendo allá? Yo también colaboro para hacer la vivencia, pues, de lo que puede pasar, cómo apoyo, cómo ayudo, si estoy en la calle, cómo ayudo, si estoy en mi casa, ¿qué hago? ¿Cómo salgo? ¿Y a quiénes debo llevar? Y no que de repente, caramba, cuando ocurre el momento, el movimiento así, el desastre, es que fracción de segundos, ¿sabes? Por si acaso, o segundos, ¿no? No te vas a decir, oiga, me estás escuchando, ¿no? Ya, ahorita te doy 5 minutitos, ¿sabes? Voy a hacer un movimiento, pero fuertísimo, ya, vete preparando porque, o vete escapando. No te va a decir, pero no seas, no, te va a pasar y va a pasar. Así que tienes que estar preparado, tenemos que estar preparados, ¿no? Para lo que puede pasar. Por eso es importante, mis amigos, participar también en esos simulacros. A conciencia, pero a conciencia. Porque como dice mi amigo, no, ya le tocó a Venezuela y a Perú, a Lima en especial, porque Lima, ojo, alguien decía en cierto momento, Lima está, pero como si fuera, dice, una plataforma carcomida por debajo, ¿no? Las aguas del mar han ido carcomiendo. No, y estaría llegando cerca, me dicen, hasta la Plaza San Martín. No sé, así argumentaban. Ah, imagínate un movimiento, se caen las casas, ocurre un maremoto, llega hasta Chosica, yo qué sé. ¿Te imaginas la cantidad de personas afectadas? ¿Te imaginas? Hay que estar preparados, ¿ya? Solamente nos queda estar preparados, mis amigos. No queda más.

0: Atiendo a mis amigos, son las 7 de la mañana, 7 de la mañana con 40 minutos, ¿ah? Bueno, quiero hacer llegar mis saludos nuevamente a nuestros amigos del mercado municipal, que están de aniversario, ¿ah? El día de mañana van a hacer su cortamonte, uy, uy, uy. Ese cortamonte va a ser al estilo de la sierra, ¿no? Me imagino, ¿ah? ¿Eh? No sean graciosos, ¿eh? Hará que hueco en la avenida Capitán Soto, me dice que va a ser ahí. Hemos tenido la entrevista con el presidente, ¿eh? Me dice, no, profesor, me dice, porque se lo pregunté, ¿no? Me dijo, no, profesor, me dice, sino que tenemos otra manera, no vamos a dañar. Eso esperábamos, ¿no? No sé, por ahí me decían, profesor, le van a meter en un cilindro, ¿no? Y de ahí van a empezar a hacerlo corto. Pero también están en contra de la deforestación. O sea, espero que no estén deforestando. No, no, no, profesor, también son arbolitos de que no hay ya tan... Mire cómo es la ley, ¿eh? No lo estoy vacilando porque me da la santísima gana, pero entre bromas se lo digo la cosa real, ¿no? Deforestación no se puede quemar, no se puede cortar. ¿Cierto o no cierto, señores? ¿Ah? Así que tener cuidado, ¿ah? ¿Eh? De igual manera, no se puede hacer hueco, así que no puedes dañar una obra que, no, que está bien bacán, como la avenida Capitán Soto, ¿no? Por mucho que sea tu aniversario, tu cumpleaños, yo qué sé, no puedes, tampoco, ¿ya? Así que vamos a ver qué es lo que va a pasar. Por lo cierto, para el día de mañana está previsto, ¿no?, el gran cortamonte, mis amigos, ya sábado 4, ¿ya?, el gran cortamonte, de veras, y platos típicos también va a haber, ¿eh? Pero típicos que sea, pues. Por favor, me va a estar vendiendo patasca. El día de hoy tenemos el pasacalle de danzas. ¿Ah? De veras, de igual manera, el inicio del concurso de danzas. ¿Dónde va a ser eso? En la avenida Capitán Soto, ¿no? ¿Dónde está el presidente? No quiere salir este presidente, caramba. Señor presidente, buenos días. Señores de la... responsable del mercado municipal. Ya pues, pónganse pilas. Pónganse pila, mis amigos, caramba, ¿qué está pasando? Que no quieren no participar. al respecto, vamos a ver, ¿eh? A ver si tenemos, en este caso, la respuesta del señor Marcelo, ¿no? Marcelo, ¿no? Sí, pues Marcelo. Ya, a ver, vamos a buscar el contacto telefónico, esta hora de la mañana. Ya, del señor Marcelo Alvarado. El IP, ¿no? A ver, si no me estoy equivocando, espero que no. Espero que no me esté equivocando, Marcelo Alvarado, presidente de los comerciantes del mercado municipal. Vamos a ver, estamos en el contacto telefónico. Atiendo a 7 de la mañana con 43 minutos, 7 de la mañana con 43 minutos. Está timbrando, pero no nos está respondiendo, caramba. ¿Qué pasa? Señores del mercado... Estoy llamándole a su presidente para conversar justamente un poco más de este aniversario. ¿O tiene miedo? ¿No ves? No quiere. No quiere. Se ha asustado. Él es el presidente, Marcelo. Él es el presidente, ya lo he identificado. No, pero no me quiere responder, Marcelo Alvarado. Vamos por el otro medio. De repente el otro no tiene su WhatsApp. Quiero pensar eso. Y ahora por el otro medio, ¿ya? A ver. Vamos, Marcelo, coge el teléfono, mi amigo, porque tiene miedo. Tararán, tararán, tararán. 7 de la mañana con 44 minutos. ¿Cómo? Están llamando al Cuco. Está llamando el cuco, rola, loco, desde. Oye, no sean malos, ¿cómo me van a poner así? Pues no sean graciosos.
1: Usuario no puede recibir.
0: No quiere. Marcelo, señor presidente de los comerciantes del mercado municipal, atiéndelo, pues, mi amigo. ¿Qué pasa? No te voy a comer. no te voy a castigar, no sea malo, tranquilo. 7 de la mañana con 45 minutos, ¿ah? ¿Eh? ¡Aló!
2: ¡Aló, profesor, buenos días!
0: ¿Qué tal, mi amigo Marcelo? ¿Por qué no me quiere contestar usted? ¿Qué te he hecho?
1: No, profesor, estoy en la casa, pero profesor, estoy trabajando, duro 4 horas.
0: Ah, estás trabajando, pero muy temprano, pues, mi amigo, se trabaja ya no, después de las 8.
1: No, yo me levanto a las 4 de la mañana, profesor, para hacer mis quehaceres, profesor.
0: A 4 de la mañana, ¿no? ¿Y, usted es soltero con esposa?
1: No, tengo mi familia, profesor.
0: Ay, ay, ¿por qué te levantan tan temprano? ¿Por qué te castigan? ¿Te has portado mal?
1: A veces las edades, profesor, ya no te dejan dormir, pues máximo hasta las 4 de la mañana, después eso. Ya las labores de la casa, profesor.
0: École, pero cuidado, no te vayan a poner tus apelativos después porque te levantan muy temprano. Estás ocioso en la chamba, Marcelo. Bueno, mi amigo Marcelo, te llamo no para vacilarte, sino para preguntarte cómo estamos en nuestro aniversario, pues, del mercado municipal. Usted se comprometió en traerme el programa y nada.
1: Profesor, le mandaba con uno de los personales de acá de la administración, no sé si la verdad era, profesor, justo.
0: Pucha, que lo has mandado a Cerro de Pasco, seguramente se ha quedado congelado porque hasta el momento no llega. De veras, no llega, pues.
1: Ahí, profesor, yo estaba esperándolo, justo pensando que ibas a venir, ¿no? Acá al mercado.
0: No, yo vengo también, voy, pues, pero no ingreso, te soy sincero, no ingreso adentro del mercado. Yo voy siempre con mi movilidad. A la puertita, ahí estoy, ahí me paro y ahí miro todas las cosas, ¿no? Pero adentro no.
1: Ah, porque le pasa la voz.
0: ¿No? Sí, pues, que soy bastante ancho, pues, no puedo ingresar. ¿Ah? Ayer, por ejemplo, está en hora de la tarde, la noche, ¿no? Donde se ha cerrado el tránsito, está puesto ahí el escenario. Al otro lado también se ha cerrado el tránsito, están jugando su pelota. ¿Ves? Hemos estado por ahí, ¿eh?
1: Ah, sí, profesor, ayer ya lo han puesto el estado. Hoy día va a haber el concurso del baile. Uh-huh. Entonces mañana es la fiesta ya tropical y...
0: ¿El guardamonte?
1: Ahí termina, profesor. Así es,
0: sí, pues. El día de hoy hay el concurso de danzas, ¿no? ¿Por dónde va a ser el pasacalle? ¿Por qué parte?
1: Capitán Sotorzoda.
0: Nada más que Capitán Soto, no, o sea, no te me refiero a dónde se va a desarrollar, sino por dónde van a transitar, porque me dice pasacalle, me imagino que yo lo interpreto que van a trasladarse, ¿no? Digamos, sí, hasta el Puente Colorado.
1: Vamos a partir de acá de Capitán Soto,
0: ¿ya?
1: Por el parque, y luego subimos para arriba y damos la vuelta por el contorno del mercado, Víctor.
0: Ay, ay, ay, pero ¿por qué no salen ustedes mejor de Puente Colorado?
1: Muy lejos, por eso ya las mamitas no creo que van a poder caminar.
0: Sino de arriba del cementerio, pues. Del no, centro interpretativo, no. Mejor para no pensar mal, para que no piense mal nuestra gente del cementerio. No, de ahí también. O sea, la idea no es que castigarlo, sino la idea es que de una u otra manera la gente se gana, pues, ¿no? Dice, wow, vamos a ver, ¿no? Hay que participar. A eso, por eso me refiero. O sea, los participantes son ya personas mayores en todo caso. ¿Aló? ¿Marcelo? ¿Marcelo? ¿Aló? ¿Se desmayó? ¿Aló?
1: Sí, sí, profesor.
0: Ay, me estabas escuchando. No, no te has desmayado porque se te
1: no,
0: me
1: no,
0: fue.
1: No, okay.
0: Bueno, pero Marcelo, en otras oportunidades, por ejemplo, los residentes andahuaylinos cuando hacían sus pasacalles, yo he visto personas así, ¿ah? ¿Eh? Tú sabes quiénes bailan, por ejemplo, y personas ya de edad, transitando normal, ¿ah?
1: ¿Eh? Ah, claro, profesor, pero ellos tienen más concurrencia. Para cambio de nosotros somos contaditos, no, profesor, no somos mucho.
0: ¿Cuántas danzas se van a presentar?
1: 5, profesor, 5 a 6.
0: 5 a 6, pero le pones un 0, 60 o 50.
1: Menos 0, profesor.
0: ¿Pero por qué? Es
1: no,
0: concurso.
1: No sale más. Son por los sectores.
0: No.
1: Sí, tenemos 5 a 6.
0: ¿Pero no le han invitado al mercado Doris Espinosa?
1: Profesor, para serle sincero, no le hemos invitado.
0: Pero le hubieran invitado, pues. Está bien la competencia, no, todo, pero son hermanos del negocio.
1: El año pasado le invitamos, profesor, pero no participaron tampoco.
0: Ah, ya. O sea, son ingratos.
1: Ingratos, profesor.
0: Y ustedes tampoco, cuando ellos están de aniversario, no participan, seguro, pues.
1: No nos invita a nosotros.
0: Porque también es una ida y vuelta, ¿no? Yo no sé,
1: claro,
0: qué raro, ¿eh?
1: De todos modos, pues, no, pero nunca no nos han invitado, profesor.
0: Ah, ya, pero otro día cuando cae su aniversario, vayan ustedes, pues, preséntense. Así no les inviten. La amistad, ¿no? La solidaridad, mi amigo,
1: eso sí,
0: caramba.
1: Eso sí, profesor.
0: Al final es una competencia, pero una competencia sana, pues, no es otra cosa, ¿no?
1: Claro,
0: pero bien,
1: profesor.
0: Ahora, mañana, el cortamonte. ¿Cuántos padrinos son del cortamonte?
1: Son siete padrinos, profesor.
0: Eso es lo que el año pasado han tumbado los montes, ¿no?
1: Sí.
0: École. Ahora, me decías también de que el castillo, ¿cuándo se va a quemar? ¿Hoy día o mañana?
1: Mañana en la noche, profesor.
0: Este castillo está, en este caso, es el ingeniero Luis Alberto, ¿no? Solís, ¿no? Luis Solís.
1: Así es, profesor.
0: Ahora, la banda que está acompañando, que es la de Oxapampa, ¿no?
1: Sí,
0: va, está siendo apadrinado por el alcalde de la municipalidad o como persona, Johnny Vargas.
1: Como persona.
0: Como persona.
1: Sí.
0: Ya, no, le pregunto esto porque estos días justamente alguien me decía, no, profesor, como municipalidad que nos representa a todos de la municipalidad, nos está representando el alcalde y todos estamos colaborando.
1: Pero de todos modos, profesor, él es el alcalde, ¿no? También la municipalidad, no hubiera sido tan bueno que nos quisimos dar de esa manera, pero porque la municipalidad es jefe y nosotros somos patrimonio de la municipalidad con el mercado municipal.
0: Claro, pues. Pero también hay que ser un poco hábil, pues, mi amigo Marcelo. A los candidatos, pues, ahora hubieras aprovechado. Claro.
1: Pero, profesor, acá, mira, para ser sincero, profesor, acá en el mercado la gente un poco son muy celosos, ¿por qué viene él? ¿Por qué no el otro? Está como, para evitar todas esas cositas, profesor, a veces yo tengo buenas amistades con todos los candidatos, ¿no? Pero de todos modos, gracias, el año pasado también, y este año también nos han apoyado a los restos candidatos.
0: Claro, al final, ¿qué te importa si tú sabes que el voto es secreto? ¿Sí o no?
1: Eso sí, claro.
0: Tú vas y al ánfora y vota lo que tu conciencia te da, no porque te ha mandado la orquesta, te ha mandado el castillo, no, a buena gana, más bien, buena hora, caramba, se animó la fiesta, sí, es un aniversario bacán, y aprovechar la coyuntura, pues, caramba, le faltó.
1: Tiene toda la razón, profesor. Sí, pero ahí estamos, profesor. Si hay otros que están sumando.
0: Porque ya no solamente hubiera habido de repente un solo castillo, hubiera habido, mira cuántos castillos, ¿no? Cuántas bandas, ¿eh? Un concurso de bandas. ¡Qué bacán!
1: Otro candidato no se aparece, profesor.
0: ¿Ah, sí?
1: Pero
0: si no va, como dice el dicho, si César no va, hay que ir, pues, ahí. Hay que buscarlo, feo.
1: No,
0: porque hasta el momento hemos visto candidatos bonachones, mi amigo.
1: Profesor, yo el año pasado fui a tocar las puertas de un candidato, pero no quiere decirte el nombre, pero ahí a nosotros nos... Claro, no nos negó, no, pero me dijeron que tienes que venir entre 30, 40 personas para yo conversar con ellos y ahora para nosotros, entre 30, 40 personas y las personas que están en el mercado están actividad de trabajo. No se podía, profesor, ya por eso ya no hemos regresado ni tampoco nos les molestaba.
0: ¿Así te ha pedido? ¿30, así 40 es. Personas?
1: Sí, tiene que venir a esa cantidad de personas.
0: Ah, sí, ¿no? Pero no, le hubiera dicho, pues nosotros somos comerciantes, en todo caso, si usted me pide esa cantidad, yo te pido, por favor, nos visites al mercado. Ahí sí te garantizo lo que usted me está pidiendo.
1: Claro, no vino, lo que está invitando, no vino.
0: Ah, no vino tampoco.
1: No.
0: Ah, en todo caso, no quería, pues.
1: No, okay,
0: se pasó de pendejo, perdón la palabra. Si no, se ha presentado una excusa con tal de que no cubrir pues ese gasto, ¿no?
1: Ajá, así es.
0: Qué pena. Caramba, mire, tantos candidatos que tenemos, ¿no? Caramba. Ahí está uno de ellos, Robinson Garrido, por ejemplo, Percy Bazán.
1: No, no parece.
0: Jaime Almerco, el que es ahora gerente todavía.
1: Tampoco, no le veo ni en campaña, mira, el señor Almerco, porque... Nunca le he visto salir tampoco.
0: No, él es candidato todavía a la provincia de Oxapampa, pero no directamente acá. Ya. Pero acá sí está, su candidato de del distrito sí está, ¿eh? En este caso, Luchito Feliz, Luis Solís.
1: Ah, Luchito Feliz siempre nos necesita, de pronto.
0: Sí, pues, él sí para feliz, en el agro feliz. Él sí está ¿no? con su castillo. Por eso te decía, me imagino que será un castillón pues, grandazo. Después creo que hacen su toril, ¿no?
1: No creo, profesor.
0: No, viene bien, completo, pues, viene completo, con su torito.
1: Claro, vendría con su torito, me imagino.
0: Pues. Claro, que se traiga, pero usted tiene que ser exigente, pues, también. Por favor, el castillo de Huancayo, pídele Huancayo. Sí. Esos castillones, ¿qué hacen, pues? O de tarpa. Pero bueno, me alegra bastante, espero que nuestros amigos comerciantes, que nos están escuchando, un saludo para cada uno de ustedes, mis amigos. No, gracias, que la pase bien bonito, esperamos compartir el día de hoy, voy a hacer todo el esfuerzo de estar ahí para ver ya la danza, ya, y el día de mañana le doy con guacapincho cuando no baila bonito, ¿eh? Tiene que bailar bien, caramba. ¿Sí o no, Marcelo?
1: Profesor, también quiero agradecerle a todas las mamitas y compañeros de trabajo de acá del mercado. Ayer hemos tenido una confraternidad de una patascada. Y entonces todos se han esforzado ellos y compartimos la mesa.
0: École.
1: Entonces, estuvimos casi por una hora, cerramos las puertas y después abrimos normalmente. Y así es, profesor. Entonces, estoy sumamente bien agradecido de cada uno de ellos.
0: Y justo esa hora estaba ahí al frente de la puerta.
1: Profesor, no.
0: Había olido la patasca. Me han dejado así con antojo, ¿eh? Yo no sé, ¿eh?
1: Ya, profesor, mañana te voy a enviar yo mismo, profesor, de la casa mismo.
0: Espero que llegue, pues, no va a ser como tu programa, no, que se vaya a Pascua.
1: Yo mismo voy a traerlo, profesor, para conocerle dónde vive usted, dónde está su historia, todo, profesor.
0: Girón, claro, Oxapampa, media cuadra, de salud, mi amigo, ahí estamos.
1: Ya, profesor, yo mañana mismo lo traigo temprano, profesor.
0: No, allá, caramba, por favor, somos exigentes, harta carne, claro. Harto ají.
1: No, profesor, claro, profesor.
0: No, nuevamente, así, Marcelo, un gusto de veras, nuevamente al llegar de parte de Radio Shalom de Gerencia General, un saludo para todos los comerciantes, ¿ah? Ahí tenemos grandes amigos, ¿no? Gracias, que siempre están, por ejemplo, Torito Lento, el hombre más flaco, yo no sé por qué está flaco, vendiendo carne, ¿sí o no?
1: Así es, profesor, así es.
0: Ya, y bueno, que la pase bien bonito, de veras que sí, y que se cumple muchos años más. Un abrazo, Marcelo, muchísimas gracias por atendernos.
1: Ya nos agradecidos, gracias, profesor.
0: Hasta cualquier momento, mi amigo, entonces. Hasta luego.

Atento, mis amigos, son las 7 de la mañana con 57 minutos, 7 de la mañana con 57 minutos, entonces están invitados. El día de hoy, ya viernes 3, a las 4 de la tarde está el pasacalle de danzas, a las 7 de la noche el concurso de danzas, y el día de mañana, sábado 4 de julio, termina ya el aniversario del mercado municipal y tenemos la presentación de los platos típicos a las 10 de la mañana. Hay que ir a saborear, es que mañana, o el sábado de mañana, pero no se cocina. barriga vacía, por favor, no me estén comiendo, aunque mañana me han asegurado que me van a mandar patasca, me han dicho, ¿no? Vamos a ver, una ollaza, por favor, olla 40. Exigentes, ¿no? Ay, Dios mío. ¿Qué más dice? Participación no deportiva de diferentes organizaciones. Van a participar a las 10 y 30 de la mañana en deportes. Ya a partir de las 5 de la tarde está también la presentación del grupo, las 8 de la noche, ¿no? La presentación del grupo musical en vivo, Orquesta La Miel de Oxapampa, y a las 9 de la noche el tradicional cortamonte. ¿Cuántos montes son? 7 montes, 8 montes, acá tenemos 8 montes. Señor, los padrinos, qué bien, los padrinos, caramba, pórtense bonito, monte grande, por favor, me van a estar ahí con montes chiquititos, así, ¿Quiénes son? A ver, primer monte, Job Avendaño Ramírez. Segundo monte, familia Lobón. Tercer monte, Heidi Quispe Lobón. Andrica Caballero, Juana Chercarías. Cuarto monte, Wilder Gallo, Isabel Adama, Gisela Ugarte, Carol Machuca Adama. Quinto monte, Angélica Terrones Aquino, Fernando Fuentes Buleje. Sexto monte, Amás Aguilar, dice, ¿no? Amás Aguilar. Paulina Tenorio, Julio Torres. Séptimo monte, Lisette Papas. Acá no, ¿Papas o Pampas será? Papa, dice acá, Papas, Ya, Ascanova, David Beteta, ya, González. Octavo monte, Jenny Amorín, Carmen Abad Muñoz, Oscar Zulcaviches. Son los padrinos del monte del 2026, ya, y el padrino o el castillo que está donando, Luchito. Solís, el hombre feliz con el agro feliz. Está en la quema de este hermoso castillo y el grupo de la banda o de la orquesta, padrino, el alcalde, el ingeniero Johnny Vargas. ¡Qué bien, en este caso las actividades, ya que se va a desarrollar, se viene desarrollando, pues, si termina el día de mañana.

Son las 8 de la mañana. ¿Cómo? ¿Qué cosa? A ver, espérense un momentito. Vamos a aguantar el carro acá. Ponemos freno a fondo. Ya pareces veneco, pedilón. Oiga, no te pases. ¿Cómo me vas a decir así, pues? ¡Papa vieja! Pedilón, dice, estamos hablando de los venezolanos. Ya me ponen y me comparan. ¡Qué bravos! Oiga. Pero también somos, no es que seamos pedilones, somos exigentes cuando se ofrecen, no somos pedilones. Los venecos dirían igual, no, somos exigentes también. Queremos, caramba, ropa con etiqueta, zapatos de marca, no, celular de marca, no queremos cualquiera. Hoy tiene, creo, razón, ¿no? Estamos muy pedilones al estilo venezolano. Creo que se nos pegó de tanto estar hablando de los venezolanos. 8 de la mañana, un minuto.

Atento, mis amigos, son las 8 de la mañana. 8 de la mañana con 4 minutos. 8 de la mañana con 4 minutos en tu espacio informativo de La Voz del Pueblo. Desde Villarrica, tierra cafetalera para el mundo entero, mis amigos. De veras que sí. Bueno, nos han estado compartiendo. Ya me dicen, profesor Ronald, está en esto el otro ya. Ajá. Ya sé, ya. Me habían compartido, pero en otra. Ya. No en la página que estamos administrando. A ver, ¿qué está pasando acá? ¿Ya? A ver, ya encontré, ¿eh? Ya lo he encontrado, por si acaso, ¿ya? Bueno, acá nos habían estado compartiendo, pero en otra página, ¿ya? No en la página de Radio Shalom, por eso que no lo estaba ubicando, ¿ya? Pero acabo de encontrarlo, está en la otra página, ¿ya? Ya lo he encontrado, ¿está bien? En esa, pues, caramba, cabezona. Bueno, estos días, de veras, está iniciándose todo lo que se refiere a la parte política, ¿no? Y, bueno, pues, lo que nos queda, ¿no? Es ir identificando, conociendo, ¿no? A las personas, ¿no? A los candidatos, quienes integran la plancha de los diferentes partidos políticos, ¿correcto? Eso es importante, ¿no? Que se pueda conocer ya a las personas, de veras que sí, ¿no? Porque no se puede manejar, no se puede en este caso, ¿no? Hacer una campaña de tratar de sorprender o de engañar a la gente, ¿ya? Atento, mis amigos. Estos días, el Jurado Electoral Especial ha estado también, ¿no? En la búsqueda de todos los detalles, ¿no? Quienes en este caso se están presentando como candidatos. Ya han encontrado, pues, ¿no? Candidatos que están con serios problemas, ¿ah? De veras, están con serios problemas, ¿no? Y esperamos de que puedan, en este caso, ¿no? Escoger, de veras, puedan, ¿no? Hacer las cosas positivas como debe de ser, para no tener estos inconvenientes que hasta el momento se vienen presentando. De veras que sí. Vamos a ver ya qué es lo que está pasando al respecto ya de lo que significa justamente lo que estamos mencionando. Ya, ahorita un ratito, por favor. Vamos a compartir ya con la personita. Acá está. Ya lo que está pasando pues en nuestro contexto. Aquí está, ya tenemos ya. Por ejemplo, el partido del Jurado Electoral Especial de Oxapampa está declarando improcedente la inscripción de Alfredo Raimundo Justiniano del partido político Podemos Perú bajo la resolución número 00117-2026-GEE o JE-OXAP/JNE. Expediente número RM-2026-01-2307, la resolución número 00057, observó lo siguiente, respecto a los documentos con fecha cierta que acrediten los 2 años de domicilio de manera continua, cumplidos hasta la fecha límite para la presentación de la solicitud de inscripción de candidatos en la circunscripción donde postula. A. Del candidato a alcalde, León Alfredo Raimundo Justiniano, presenta un documento nacional de identidad, o sea, el DNI, caduco, con fecha de emisión el 12 de diciembre del 2017 y de caducidad el 14 de noviembre del 2019. O sea, pero esto sí ya no es una dejadez, ¿no? De parte del candidato. Se ha caducado su DNI, ¿no? Miren la fecha. Y sabe que lo pueden observar y presentarlo ya, pues es una dejadez total. Y Alfredo Raimundo ya es político viejo, por si acaso. No es uno que está empezando, ¿no? Que metió la pata, no, ya es un político viejo. Y me extraña bastante que haya cometido esta atrocidad, ¿no? De error, de horror en este caso. De veras que sí. ¿Qué más que dice? ya dice. Se hizo la consulta, en este caso a RENIEC, a fin de verificar si su DNI vigente
compensaría los años faltantes a la fecha de presentación de la solicitud de inscripción. No obstante, que fue efectivamente su domicilio actual, se encuentre dentro de la provincia a la que postula. Su DNI recién fue emitido el 13 de febrero del 2020. Por tanto, no se tiene certeza si entre el lapso de vigencia de ambos documentos, noviembre del 2019 a febrero del 2020, siendo esto aproximadamente, el candidato seguía teniendo domicilio dentro de la circunscripción. Además, presenta una constancia domiciliaria expedida el 24 de junio del 2026 por el juez de paz del distrito de Huancabamba, provincia de Oxapampa, en la que hace constar que el candidato reside en el mencionado distrito, ubicado en la provincia desde el año 1989 hasta la actualidad. B. Del candidato a segundo regidor, Héctor Alvarado Silva, presenta una constancia domiciliaria expedida el 15 de junio del 2026 por el juez de paz del centro poblado Ayaninca, San Pablo, en la que certifica y da fe que el candidato reside en el mencionado centro poblado, ubicado en la provincia en donde postula desde hace 6 años hasta la actualidad. En este caso, al no presentar DNI vigente, el día de la emisión de la presente se hizo la consulta a la RENIEC a fin de verificar si su DNI vigente cuenta con el domicilio y tiempo requerido por las normas. No obstante, que fue efectivamente su domicilio actual, se encuentra en la provincia a la que postula. Su DNI recién fue emitida el 31 de octubre del 2024. Por tanto, no se tiene certeza si el candidato cumple con el tiempo requerido a los 2 años exigidos. De la candidata a novena regidora, Natalia Nayeli Espíritu Soto, presenta DNI vigente emitido el 3 de octubre del 2024, con domicilio en la provincia en la que postula. Además, presenta una constancia domiciliaria expedida el 15 de junio del 2026 por el juez de paz del distrito de Chontabamba, provincia de Oxapampa, en la que hace constar que la candidata vive en el mencionado distrito ubicado en la provincia donde postula por más de 20 años. Del candidato a decimosegundo regidor, Mesías Dante Quirós Llana, presenta DNI vigente emitido el 23 de diciembre del 2020 con domicilio en la provincia a la que postula. Además, presenta una constancia domiciliaria expedida el 15 de junio del 2026 por el juez del centro poblado Mayampampa a la provincia de Oxapampa, en el cual certifica y da fe que el candidato reside en el mencionado centro poblado ubicado en la provincia que postula desde hace 25 años hasta la actualidad. Evaluando el documento presentado, este órgano electoral advierte que solo algunas de los documentos aportados no resultan suficientes, pertinentes y concordantes para acreditar que los referidos candidatos han mantenido domicilio continuo en la circunscripción correspondiente durante el periodo exigido por la normatividad electoral. De veras que sí, ¿no? Entonces, mi pata, pues, acá, Alfredo Raimundo, de veras por, ¿no?, esto del DNI, la caducidad, domicilio. Ya pues, Alfredo, tú eres hombre viejo, mi amigo, candidato viejo, o tus asesores, ¿no?, el quien está encargado de haber presentado toda la documentación, te está haciendo pisar el palito, pues, ¿no? Porque no me cabe en la cabeza, ¿no?, estos son horrores, ¿no?, de quien haya rellenado, ¿no?, y haya podido observar en su debido momento del problema que se está teniendo. Pero, como ven ustedes, no, esto es lo que estaba pasando en el momento y se tiene que ver la mejor manera de cómo vayan a solucionar, ¿no? Ojalá, no sé si a esto les permite, ¿no?, que ya hayan solucionado, espero que lo hayan hecho de veras, esto es lo que ha cumplido, ¿no?, en dar la instancia respectiva del problema que están pasando. Ya, y que han llegado a la conclusión, atención a la evaluación, dice afectada, se advierte que el escrito de subsanación de fecha 25 de junio del 2026, presentada por el personal legal alterno de la organización política Podemos Perú, cumplió con subsanar las observaciones advertidas respecto a los candidatos Lely Carlos Chipres Alcántara, Yeli Solís Soto, Jimmy Ludberg Casas, a Jimmy también, caramba, Jimmy, ay, ay, ay, acá está Jimmy Casas, Miran también. También está en observación Valeria Yanet Verde Yalta, Alfredo Raimundo Porras Yarne, Yanete, Erika Valle Sánchez, en fin, todos los que están integrando su plancha. Sin embargo, he de advertir que no se cumplió con subsanar las observaciones advertidas respecto a los candidatos León Alfredo Raimundo,
Justiniano, Héctor Alvarado Silva, Natalia Nayeli, Espíritu Soto y Wilder Emanuel Pomachagua Paredes. O sea, ellos todavía están, no han podido subsanar ya este problema que se les ha presentado. De veras que sí, ¿ya? Y lo han declarado improcedente. Improcedente la inscripción. Acá había también un pequeño, ¿no?, en función a la parte de literal, ¿no?, de la palabra, ¿no?, improcedente o procedente, me decían, profesor, esto, lo otro. Sería interesante, ¿eh?, poderlos escuchar, quiénes están encargados de esto. Vamos a tratar de contactarnos con el candidato, preguntárselo, por cierto, ya en este caso a Alfredo, no, Raimundo. Vamos a ver si nos atiende, ¿ya? Vamos a ver si nos atiende. Porque últimamente no nos atienden, ¿eh? Están engreídos. Otros dicen que están esperando la resolución. Vamos a ver. Estamos llamándole al candidato provincial, Alfredo Raimundo. A ver, le estamos llamando al candidato Alfredo Raimundo. Ya viene otro tema relacionado a este partido también. No quiere atender, ¿ves? No quiere atender, pues, profesor Alfredo Raimundo. ¿O le han avisado? Le han dicho, no responda, te voy a llamar. De repente, ¿no? ¿Ves? No nos ha atendido. Gracias por no atendernos. No quiere, pues. No quiere el candidato Alfredo Raimundo. Le estamos dando la oportunidad para que nos pueda explicar cómo está, ¿no? Ah, nada, no quiere. A ver. Atentos, Alfredo Raimundo. No quiere. No quiere participar. Ah, Alfredo Raimundo, candidato. No quiere. Ocho de la mañana. Con 17 minutos. No quiere. Gracias, mi estimado candidato Alfredo Raimundo. Ya, gracias por atendernos. Acá me han estado mandando también, me dice, profesor, mira esto. A ver, ¿a cuál te refieres? Mi protesta, dice, ¿no? ¿Una canción? ¿No es esa? A ver, así, ¿no? A ver, ¿qué es lo que dice?

0: ¡Ay, ay, ay! ¡Qué tristeza, ¿no? De veras, lo que significa no en el Perú, de veras que sí. Bueno, mis amigos, vamos al desarrollo de nuestras notas informativas también, ¿ya? ¿Qué es lo que está pasando? ¿Qué es lo que sucede en el partido político que está liderando Robinson Garrido? ¿Ah? ¿Qué es lo que está sucediendo, mi estimado ingeniero Robinson Garrido? Pareciera que en el interior no habría serias discrepancias dentro de la organización, ¿no?, que se estaría liderando. Digo esto porque en estos días nos hemos percatado de que habría justamente muchos de sus integrantes, ¿no?, salido para poder participar en otros partidos políticos, de los cuales he sido partícipe en una forma directa en una de ellas, donde no han pronunciado, han dicho de que esto, que el otro, en fin. Pero a su vez también, no, que habría supuestamente dentro del seno del partido que lidera Robinson Garrido serios inconvenientes de algunas personas, de algunos compromisos que no se estaría cumpliendo. ¡Wow! De tal manera que habrían salido. Prueba de ello es que estos días, por cierto, una de las exintegrantes salió a la palestra, ¿ya?, a dar algunas declaraciones dentro de la participación que se llevó a cabo allá en Oxapampa, ¿ya?, donde estuvo Miguel Quispe y Pedro Ubaldo Polinar. Toda esta gente se habría desplazado a Oxapampa y manifestado que ellos van a apoyar a Pedro Ubaldo Polinar. ¿Pero qué es lo que dijo? Porque acá tengo el audio y el video, por cierto, ya de ese día que nos la están bien, nos la están compartiendo. Escucha.
1: Muchas gracias a todos desde Villarrica.
0: Ah, desde Villarrica, dice.
2: En el ingeniero Robinson Garrido.
0: Ya, ahora vemos otro, la misma persona, pero en otro
2: escenario. El ingeniero Robinson Garrido, una propuesta nueva que necesita contar con todo el apoyo de todos sus centros poblados y las comunidades.
3: Soy docente de aquí.
2: En el ingeniero Robinson Garrido, una propuesta nueva que necesita contar con todo el apoyo de todos sus centros poblados y las comunidades.
0: Soy docente. Ah, entonces, a ver, a ver. Esta señora o señorita, ¿no?, ha estado en Oxapampa. Y también me mandan dos videos, una la de Oxapampa y otra la de acá, ¿no?, donde habría podido participar como integrante de Robinson Garrido. Usted lo ha escuchado. ¿Se estaría manejando un doble discurso? ¿Ah? ¿O es que también habría de repente, no, compromisos, porque esa es una de las versiones que me dieron, que no habrían sido cumplidos, ¿no?, por parte, en este caso, de los integrantes del partido Podemos Perú? Y razón por esto, han salido, no uno, no dos, más de esa cantidad del partido que está liderando Robinson Garrido. Por eso la pregunta es, ¿qué está pasando en el partido de Robinson Garrido? ¿Qué está sucediendo para que esta señora, señorita, no esté manejando un doble discurso? Uno, en el partido mismo de Robinson Garrido, que ustedes lo acaban de escuchar, y otra, en Oxapampa, en la presencia de Pedro Ubaldo Polinar y Miguel Quispe. ¿Ah? De veras, entonces, acá también tiene que ser serio, pues, ¿no? Si yo voy a ofrecer algo, me voy a comprometer en algo, pues tengo que evaluarlo y plantearlo, ¿no? Incluso yo le decía, oiga, de repente es cuestiones económicas. Me dijeron que no, porque hubiera sido cuestiones económicas, me lo hubieran planteado, me hubieran dicho, y bueno, pues yo, como hubiera negado que no estaba en las posibilidades, o como hubiera dicho que sí también, porque no, de repente estaba en mis posibilidades, pero siento que no le habrían propuesto en ningún momento nada, pero que no habrían cumplido con lo ofrecido en el interior de este grupo político que lidera Robinson Garrido. Qué pena, de veras. Y esto me hace recordar, porque ese día también lo vi, a Fidelito Rueda. Ustedes saben que Fidel Rueda, ya incluso él no solamente pensaba ser candidato del partido de la escoba, sino que actuaba también como tal, ¿no? Agarraba su escoba, se ponía a barrer ahí en el frente de su negocio. Él mismo era con su escoba, como quien dice, oiga, yo soy de la escoba. Y barre por acá, barre por allá, ¿no? Fidelito Rueda está bien metido ya dentro de lo que él pensaba como candidato, ¿no? A el sillón distrital de Villarrica por el partido de la escoba. Pero de ese tiempo a este tiempo, no, lo sacaron. De tal manera que Fidel Rueda decía, profesor, hay cosas que de veras da coraje y no quisiera hablarlo, pero que no se están cumpliendo, ¿no? Entonces, por ende, yo estoy fuera. O sea, habría salido. Aunque otro personaje aparece cambio en su cambio de Fidel Rueda. Habrá habido intereses porque ¿quién jala más gente para que tenga la oportunidad de ganar? Habrá habido un personaje quien tiene más poder económico y Fidel no tenía y por ende apostó porque era cabeza. Y ahí sí no podemos decir que no hay la parte económica, ¿no? Que se prioriza. Entonces, Fidel Rueda quedó fuera. De veras. Ni le valió de repente que pueda haber dicho que tengo dinero para poder afrontar. O tengo jale porque supuestamente él es regidor de la comuna provincial y le basta eso, o le bastaba eso, para que ya todo el mundo pueda elegirle como candidato o como alcalde al distrito de Villarrica. Y ese día, donde se ha desarrollado de Pedro Ubaldo Polinero, lo hemos visto también a Fidel Rueda todo ahí asustadito, con miedo, ¿no? Y al final se quedó y se puso a hablar con ellos. Como quien dice, yo quiero participar, yo quiero apoyarte, Pedro Ubaldo, con una cara de resentido, ¿no? Entonces, habría gente resentida, habría gente que no ha cubierto sus expectativas, no sé, ¿no? Y por ende están participando en otros partidos políticos, como el caso ahora, ¿no? Del partido del ingeniero Robinson Garrido. ¿Qué pasó, Robinson Garrido? ¿Qué has ofrecido, mi amigo, y que no has podido cumplir con tu gente? ¿Ah? ¿Qué pasó, mi estimado Robinson Garrido y la gente que lo acompaña? ¿Qué ha sucedido y qué está sucediendo en el partido de Robinson Garrido para que la gente no pueda retirarse, Robinson? ¿Ah? Puedan retirarse. De veras, espero que sea solamente situaciones de esta naturaleza. O sea, de personas que se han sentido impotentes, porque no les lo ofrecido no le están cumpliendo. No sé, de repente ser candidata, ¿no? De repente le han ofrecido esa. De veras. No sé. ¿Ah? ¿Qué es lo que está pasando, ingeniero Robinson Garrido? Buenos días. Ojalá que nos puedas atender, pues. De veras, ojalá que nos puedas atender, ¿no? Y puedas aclarar un poco más de esta personita que está manejando un doble discurso. Y se ha creado un resentimiento, porque también me dice, profesor, no solamente es ese tema, sino también hay otros temas más en el interior del partido, ¿no? De que habría serios abusos, ya que lamentablemente está trayendo cola. Ingeniero Robinson, buenos días. Sería interesante poderte escuchar. No te voy a llamar. No te voy a llamar. Porque ya te he dicho, y les he dicho, yo ya le he llamado varias veces y no me ha contestado. No me ha querido contestar para nada. Entonces, seguramente, ¿no? Tiene ya su situación bien clara, ¿no? Y por esa razón, simplemente no contesta. O por esa razón tampoco no pide que la prensa de Villarrica lo acompañe. Porque estos días han estado andando, ¿no? En este caso, el candidato regional, Luis Pumachagua, por ejemplo, que le hemos llamado también y tampoco contesta. El candidato Alfredo Raimundo, que le hemos llamado hace minutos atrás, que tampoco contesta.

Ingeniero Robinson, ¿usted se ha peleado con la prensa de Villarrica? ¿Usted lo ha minimizado a la prensa de Villarrica? ¿La prensa de Villarrica no tiene ese nivel profesional de repente que usted está exigiendo? ¿Por qué esa separación? ¿Y por qué de repente cederle más a la prensa oxapampina no en estos espacios? Será de repente, como me decían por ahí, profesor, pero de repente están cobrando caro. ¿Has hablado con la parte económica, con los coleguitas de Villarrica, los que se dedican a la prensa? Te están cobrando. Y te están cobrando de repente desmedido. Porque si te cobran también es su chamba, pues. Y usted tiene que entender, ¿no? Es parte de su chamba. Genera tiempo, no equipos, ¿no? Para poder difundir. Entonces hay toda una inversión también. Y si te cobra, bien. Ahora, que sea de repente moderado o bastante fuerte, va a depender de cómo se conversa, ¿no?, con la persona en este caso que está ahí. Pero sí, le digo, yo lo soy bien sincero, me extraña bastante. Que Oxapampa sí lleve su prensa y usted desecha a la prensa de Villarrica. Como si tuviera bronca la prensa de Villarrica. ¿No? ¿Es así el comportamiento? ¿Es así de repente la actitud que está teniendo Cole ahora con los integrantes de su partido que están saliendo despavoridos, asustados masivamente, ingeniero Robinson Garrido? Debería, sería interesante poderlo escuchar. Pero te vuelvo a decir, no te voy a llamar. Si deseas, me llamas. Si tienes la buena voluntad de esclarecer este tema, que no lo he generado yo, lo ha generado tus mismos integrantes, ¿no?, al salirse y dar algunas explicaciones de lo que está pasando. Pero sería interesante, ingeniero Robinson Garrido, candidato de Podemos Perú, ¿no?, al distrito de Villarrica, que pueda usted justificar y explicar qué está pasando ahí, ¿no?, en el interior de su partido. Porque este tema, no hay que pensar que ya se termina. No, mi amigo. Este tema recién empieza. Porque la campaña electoral recién está empezando. Recién está empezando. De acá queda todavía varios días, varias semanas, varios meses que se va a seguir tocando posiblemente este tema. ¿Ah? No solamente por este medio informativo, sino por otros medios informativos, tanto distrital, provincial o regional. ¿Sí o no? Al menos el quien le habla pertenece justamente al grupo de prensa macro región central. Entonces, mis reportes están basados también a otras localidades, como es Cerro de Pasco, como es Junín, como es Huancayo, como es La Oroya, como es Tarma, como es Chanchamayo, Perené, Pichanaki, San Martín de Pangoa, Ucayali, ¿ya?, y Oxapampa. Así que, de una u otra manera, esa información va a ir saliendo. Pues sería interesante que se preste alguna explicación, alguna sustentación. De veras que sí. Y espero que lo pueda realizar, ingeniero Robinson. De igual manera, tenía usted su representante, pues, ¿no?, o una persona que pudiera, en este caso, responder a estas inquietudes. Ya, ahí vamos a tratar de contactar. A ver, ¿qué es lo que no dice al respecto? ¿Qué es lo que está pasando? Vamos a llamar. Vamos, me dicen que estaría ahora al frente la señora Gaby Tello. Me pasan ese dato ahorita. A ver, vamos a ver. Estamos llamándole, ¿eh? Atiendo a mis amigos. 8 de la mañana con 33 minutos. 8 de la mañana con 33 minutos en tu espacio informativo La Voz del Pueblo. Gaby, conteste el teléfono. ¿Ah? Estamos buscando. Ah, no quiere respondernos. ¿También cura de silencio? ¿Se ha ido a cocinar? Allá, va. ¿Está duchándose? Allá. Está duchándose.

A ver, señora Gaby, buenos días, pues atiéndalo, pues coge el teléfono. Tenemos algunas explicaciones. ¿Cómo se llama la señorita que ha pasado en antes? No recuerdo su nombre. Doble discurso. Se está firmando compromisos con otros partidos políticos. No, a este nivel, que recién estamos empezando y muchos han avanzado ya. Vamos a ver. No nos quiere responder, ¿ah? No nos quiere responder, Gaby. Vamos a dejarle un mensajito. Aló, buenos días, mi estimado Gaby. Por favor, atiéndanos, pues, el teléfono. No seamos como el avestruz escondiendo la cabeza bajo la tierra. Vamos, señora Gaby, por favor. Ya, le estamos dejando el mensajito, pues, para que no nos diga después, profesor, usted no nos ha llamado. ¡Mentira! Pero le estamos llamando para conversar, para que nos puedas explicar qué es lo que está pasando en el entorno del partido político de Podemos Perú. Por un lado, ¿no? Alfredo Raimundo observado. Por otro lado, ¿no? Villarrica, ahorita en el ojo de la tormenta, por la fuga masiva de los simpatizantes y militantes de su partido, las justificaciones que ponen, ¿no? Es impresionante. Por eso es bueno que podamos conversar. Le estoy llamando. No me quiere contestar. Gracias, señora Gaby. Entendemos tu incomodidad. No quiere contestar, pues. ¿Qué vamos a hacer? 8:36 minutos.

0: Atento, mis amigos, son las 8 de la mañana con 40 minutos. ¿Ah? Bueno, el día de ayer nos olvidamos de saludar a los inspectores municipal de transporte, celebraron su día. Señores inspectores, las felicitaciones, esperando que lo hayan pasado bien bonito ya en su día del inspector municipal de transportes. Un saludo especial para todos los integrantes, ¿ya? Quienes se encargan, dice, en el ordenamiento de las calles. Ah, de tal manera que van caminando y sus zapatos se gastan. Un saludazo para todos, de verdad que sí. Bueno, también de igual manera, a ver, ¿qué ha pasado acá? Acá me comparte, me dice eso. Una solicitud de alerta, un menor desaparecido de la PNP de Villarrica. Se busca Milagros Yelin Morino Rosario, característica buzo azul marino y casaca azul marino de la institución Santa Polonia. Polo blanco, zapatillas blancas, mochila de color guinda. Desaparecía desde el 22 de junio del 2026. Vista por última vez en la plaza principal en la inauguración de los Juegos Deportivos. Si tienes alguna información, no dudar en acudir a la comisaría ya del distrito de Villarrica. A ver si pudiéramos colaborar, por favor, con esta niñita. Ya está también colgada su imagen en la página de la municipalidad. Ya, de igual manera, en nuestra comisaría. Ya, si pudieran ustedes conocer estos casos, por favor, acérquense para poder compartir, ¿ya? De igual manera, están dando a conocer la convocatoria, la inclusión de actividades al programa oficial del Festival del Café y Fiestas Patrias 2026. La Municipalidad Distrital de Villarrica invita a los organizadores públicos, privadas y colectivas a presentar sus propuestas para ser parte del programa oficial del Festival del Café y Fiestas Patrias 2026. Inscripciones hasta el 2 de julio, ya, o sea, hasta el día de ayer era, ¿no? Hasta las 12 del día. Bueno, esperamos que puedan haber ampliado, ¿ya? Esperamos que puedan haber ampliado, en este caso, no estas inscripciones. De verdad que sí. Así que, mis amigos, ya he hecho estas invitaciones por parte de la municipalidad. Pasamos nosotros a nuestro coleguita de Prensa Macro Región Central. Está con nosotros ya desde Concepción, ya nuestro coleguita Yauri. Adelante, Yauri. Buenos días.
1: Colegas, colegas, vamos a la información para Prensa Macro Regional. Gracias por el pase. Aquí en la provincia de Concepción ha causado caos el mantenimiento de las calles que están haciendo ya la segunda capa que le están dando a la pista antigua en las diferentes calles de la provincia de Concepción. Han empezado a cerrar las calles como es el Girón Bolívar, Bolognesi, tanto también las calles adyacentes como es González Prada, Jorge Chávez. Frente a este tema de parte de la empresa Mendoza que está ejecutando esta obra que es del gobierno regional, no vemos, amables oyentes, la orientación a los transportistas que corren por aquí, por allá,
2: se meten por esta otra cuadra,
1: no hay entrada. Encima el operativo en las mañanas por parte de la Policía Nacional en la carretera central, todo esto entorpece cuando ingresan los vehículos que vienen de diferentes puntos del país a la provincia de Concepción. Así está desde el día de ayer, hoy continúa prácticamente sin inspectores, sin señalización, sin personal que oriente a los vehículos para que puedan ellos estar prácticamente desviando y saliendo por calles donde debe ser la salida hacia la carretera central. Por otro lado de la información, el alcalde José Chileno del distrito de Quichuay encaró el día de hoy a través de una entrevista al alcalde Denis Cuba de una obra de 350,000 soles, obra que ha ofrecido la municipalidad de Huancayo desde el año 2023-2024. Hasta estos momentos no se ejecuta esta obra que es una losa deportiva en favor del deporte de los jóvenes y adolescentes. El día de ayer ha estado presente el alcalde José Chileno Arimuya con sus ciudadanos haciendo un plantón en la municipalidad que ha sido recibido por el gerente municipal Jocelyn Mesa y tanto también demás funcionarios, en lo cual quedaron que para el día de hoy van a firmar el acuerdo. Denis Cuba no estuvo, el alcalde Denis Cuba tampoco no cumple otra obra que es en el distrito de Ingenio, que son son cuadras de que necesita asfaltar, por ejemplo, el Jirón Junín en Ingenio, que es un valor de cerca de 1,500,000, y hasta estos momentos Ingenio está en la espera, no da cumplimiento. El alcalde Percy Guaita, también de Ingenio, va a sacar a su pueblo para que haga marcha, para que se cumpla esta obra. Informaciones para Prensa Macro Regional. Colegas, un abrazo, hasta cualquier momento.
0: Perfectamente, muchísimas gracias, ¿eh? De verdad que sí. Ya, en este caso la participación de nuestro coleguita George desde Concepción, siendo las 8 de la mañana, 8 de la mañana con 41 minutos en tu espacio informativo de La Voz del Pueblo, de veras que sí. Vamos en este caso a nuestros coleguitas, a ver, ¿qué está pasando acá? Ya, ahí está, ya, me están acá cabeceando mis amiguitos. Vamos con Huancayo, Vilma Muñoz, adelante Vilma, buenos días.
3: Saludos compañeros de Prensa Macroregional, aquí las informaciones desde Huancayo, ciudad incontrastable. Y una información lamentable ayer en horas de la tarde cuando conocimos el deceso de un reconocido hombre muy vinculado a medios de comunicación. Se apagó la vida de Guillermo Chino Jo Muñoz, reconocido fotoperiodista, quien a través pues de sus enseñanzas y el ente de su eterna compañera, su cámara fotográfica, escribió la historia de Huancayo y también de nuestro país. En vida, él estuvo dedicado a preservar a través de su lente y sus publicaciones toda la memoria histórica, cultural y social de Huancayo, de la región Junín y también de nuestro país. Sin duda, su legado periodístico y cultural que ha sido pues mencionado por muchos personajes, autoridades de nuestro incontrastable, el mismo que construyó Guillermo Chino Jo Muñoz en vida durante varias décadas de incansable trabajo, va a quedar pues como un testimonio permanente de la identidad de los acontecimientos que marcaron la historia de nuestros pueblos. Él siempre comprometido con la verdad, la educación y la difusión del patrimonio regional, va a quedar como un gran legado que nos deja. Ha recibido Guillermo Chino Jo en vida muchos reconocimientos. Los más recientes han sido pues los que se ha conocido por parte de la última versión de la Feria del Libro Zona Huancayo, cuando en una de las actividades dedicaron precisamente un importante tiempo para resaltar toda la actividad que ha desarrollado el Chino Jo. También estuvo él siendo reconocido a través de murales que se han plasmado en diversos puntos de la ciudad, en lo que han realizado, por ejemplo, estos jóvenes que conforman la cofradía artística En Blanco. Hablamos de Rodrigo, de Andrea y de Roger. Ellos pintaron en murales la figura de Guillermo Jo Muñoz. Creo que esto se constituye también como un reconocimiento imperecedero. Dos murales, uno de ellos en una de las principales arterias de Huancayo, como es el Jirón Cusco, y otro también al interior del Instituto de la Juventud y la Cultura. Descanse en paz, Guillermo Jo Muñoz. Por otro lado, y finalmente indicarles que hoy la presidenta electa de nuestro país, la señora Keiko Fujimori, va a recibir la proclamación de quien resultará ganadora. Esto será el mediodía en una de las sedes del Jurado Nacional de Elecciones de nuestro país, que se ubica en Jesús María, en la capital de la República. Hasta aquí la información, Primera Línea, Vilma Muñoz Huancayo para Prensa Macro Región Centro. Adelante, compañeros.
0: Perfectamente, Vilma. Muchísimas gracias. Vamos ahora con Guzmán Marrufo, desde Perene. Adelante, Guzmán.
4: Bien, vamos ahora a conocer las principales informaciones desde el distrito del Perene. A esta hora, Perene soporta una lluvia intensa hace aproximadamente 2 horas. Hay que tener bastante cuidado los que están viajando por la carretera central con la caída de huaicos, rocas, piedras. Muchísimo cuidado. Por otro lado, queremos indicar que el precio del café está a 19 soles con 23 céntimos, el precio del café en la bolsa de valores. De igual manera, el precio del cacao, vamos a ver el precio del cacao, a esta hora está un promedio de 17 soles con 35 céntimos el kilogramo de cacao. Es decir, está que sube, está que baja. Y hablando un poquito, atención de estas lluvias torrenciales que se presentan aquí en la selva central, que no es normal, Esto es por el fenómeno del Niño, perjudica netamente, directamente a la floración del café, del cacao, los cítricos y otros productos de la zona. Lamentablemente, el próximo año podemos hablar de una reducción del 50% a más de producción de estos productos de la selva central. Esperemos que Diosito Lindo nos acompañe, porque de todas maneras el Niño costero nos va a afectar. Desde Perení informó Guzmán Morro Fernández. Adelante, colegas.
0: Perfectamente, Guzmán. Muchísimas gracias. ¿Ah? Nos vamos a Rafael Mesa, de Tarma. Adelante, Rafael.
5: Para Prensa Macro Regional, aquí las principales informaciones. Bueno, parece que el gobierno de Carachama Cárdenas quiere ya cerrar otra vez sus múltiples horrores, por no decirle errores, y ahora por fin empezaron a levantar lo que viene a ser las torres de iluminación del escenario, el único escenario deportivo que tenemos en Tarma. El estadio Unión Tarma, ya empezaron ya a colocar las torres, y ya por supuesto la gente se ha percatado pues que esta es obra electorera, pues es obra para que apoyar a los de Batalla Perú, sabiendo que ya las elecciones son este 4 de octubre. Lo que sí preocupa realmente es que los de Batalla Perú no están haciendo una campaña férrea como se pensaba, casi ninguno, todos están ahí más fríos que el clima que tiene Tarma. ¿Por qué? Porque lamentablemente Batalla Perú perdió a un regidor, sí, el jurado electoral especial de Tarma, encabezado por Nico Olivera, en la lista de la Municipalidad Provincial de Tarma, ha retirado al candidato número 9 de esta relación por no presentar documentos y la personera legal no actualizar en su debido momento. Esto se demuestra que al final, cuando te declaran improcedente, es porque no tienes una buena personera legal, pues. Entonces, ahí ha sufrido una baja, porque sabíamos que económicamente cada integrante de los que están postulando a ser regidores ha estado poniendo, como dice, un aporte económico, y como lo sacaron, ya tiró inmediatamente su apoyo económico, y no solo es eso, sino que también estarían buscando otro local, porque el jurado electoral especial está solo a media cuadra donde estaba el local de Batalla Perú, o sea, tras cuerdos palos, dice el dicho, así que van a tener que buscar otro local para no alterar el orden público. En otra de las informaciones, para Prensa Macro Regional, se prevé que Tarma también sufra temperaturas que desciendan menos 5, menos 6, 7 grados centígrados, tanto en los distritos de Guaricol, Catapu y San Pedro de Cajas. Este es el informe que se ha desarrollado por parte de analistas, no de la CENAMI, sino de un estudio que han realizado un grupo de estudiantes de ingeniería ambiental. Así es, un grupo de estudiantes han elaborado un informe donde mencionan que la fase crítica del fenómeno del Niño global afectaría un 80% del sector agrario dentro de la región Junín. Esto prevé, por supuesto, que habría pérdidas económicas. Por ejemplo, el último día del campesino, varios pobladores de Palcamayo mencionaban de qué tanto nos celebra si no hay aporte de la municipalidad, no hay aporte del gobierno regional, no hay aporte de nadie, porque ya las heladas están sufriendo, y no solo son ellos, sino los floricultores. Así es, los hermanos floricultores se mencionan que han perdido ya un total de 15 hectáreas por estas fuertes heladas. Lamentablemente no hay apoyo para el hermano agricultor, floricultor, en nuestra jurisdicción, y eso que el clima viene descendiendo y generará bastantes problemas. Desde Tarma, licenciado Rafael Mesa Felipe, para Prensa Macro Regional.
0: Perfectamente, Rafael, muchísimas gracias. Ya nos vamos ahora a Henry Pajuero, desde La Oroya. Adelante, Henry.
6: Gracias, gracias por el pase, colegas. Estas son las informaciones desde la provincia de Yauli, La Oroya, puerta de la macro región central del país. Información de último minuto. Avigeos hacen de las suyas en nuestra provincia de Yauli, La Oroya, una familia de ganaderos que está ubicado en el sector del río Tiso, a la altura del peaje de Casaracla, en la estancia Pomacocha, sí alertaron la desaparición de 6 ganados Bronx Buis, entre ellos un toro reproductor, un becerro y 4 vacas. Los hechos se produjeron cuando el último domingo se percataron que los ganados no estaban en el área de pastizaje de dicha familia, en el sector de Pomacuchi, en La Orulla, sí, en Río Tisgo, donde emprendieron la búsqueda hasta el día de ayer por los lugares aledaños sin resultado positivo. Es así que en horas de la noche, en horas de la madrugada, nos comunicaron a La Orulla Online Noticias para difundir esta información. Se encontraron rastros de un camión en el sector de la altura del peaje de Casaracla, al cual se había llevado dichos ganados. Se informa a toda nuestra población de la macrorregión central del país que estos ganados efectivamente se habían llevado hasta el sector de Pasco, o en todo caso, sí, en todo caso, para el sector de Guayay. Hay que tomar sus precauciones. Mientras tanto, sí, mientras tanto, las características de estos animales son un toro color negro, bronze wis, y también un becerro de 6 meses con color blanco, y 4 vacas entre negras y bayos, que efectivamente tienen una marca en el anca de C y V. Efectivamente, se pone la alerta a toda la macroregión central del país sobre este nuevo caso de abigeato. Por otro lado, la información también el día de hoy, con una ceremonia protocolar en la Plaza Libertad, se va a celebrar el 144 aniversario de la batalla, sí, de la batalla de La Orulla, antesala a la batalla de Pucará y también Concepción. Según la historia, en nuestra provincia también fue parte de la campaña de La Breña, efectivamente aquí en nuestra provincia de Yauri, La Orulla, siendo involucrado efectivamente autoridades, entre la subprefecta, también el tema del ejército del Perú aquí en nuestra provincia de Yauri, La Orulla, alcalde provincial y otras personalidades importantes el año pasado institucionalizaron esta fecha importante. Y para ello, ¿no?, en horas de la mañana ya se viene realizando una misa, sí, una misa, y luego se va a realizar una ceremonia protocolar en la Plaza Libertad con un desfile cívico popular. Esta fecha es antesala, pues, efectivamente, como hemos manifestado, a la batalla de Pucará y también Concepción. Esta es la información de la provincia de Yauli y La Orulla. Mientras tanto, hay un decreto supremo que se ha declarado, sí, en emergencia, varios sectores, varias provincias y varios distritos en la región Junín. Sin embargo, nuestra provincia de Yauli, La Orulla, no está inmerso. Mientras tanto, sí, increíble, aunque usted no lo crea, el día de ayer ha caído nevado en el sector de Ticlio, sí, pero el tránsito estuvo normal. Mientras tanto, en estas horas de la mañana también el tránsito es lento en la bajada de Ticlio hacia Casapalca. Hay que tomar precauciones, hay una densa neblina. Mientras tanto, el tránsito La Orulla, Huancayo totalmente libre, La Orulla, la selva central, Tarma también totalmente libre, La Orulla, Junín, Pasco y Huánuco continúa con toda normalidad. Hay que tomar sus precauciones en el sector, el kilómetro 31 al kilómetro 51, cerca Junín, sí, de Condorín hacia Junín, hay neblina. Pasando Junín, el sector de Guaire hacia el sector de Carhuamayo también un poco de neblina, hay que manejar con cuidado. Este es el reporte desde la provincia de Yauli, La Orulla, reportó para Prensa Macro Regional, Henry Bajuelo.
0: Perfectamente, Henry, muchísimas gracias. Nos vamos ahora, para terminar este enlace, con Jesús Trujillo desde la Mercedes Chanchamayo. Adelante, Jesús.
7: Gracias por el pase, colega, muchísimas gracias. Ya lo saluda Jesús Trujillo desde la provincia de Chanchamayo, Satipo, Xapampa, toda la selva central, listo para el reporte para hoy, viernes 3 de julio del año 2026. Lamentable este accidente de tránsito. Una mototaxi marca Machada atropelló prácticamente a un ciudadano. Hablamos del ciudadano Isaac Robles Bendezú, quien sería un familiar cercano, sí, muy cercano, hasta la hoy congresista de la República. Hablamos de Silvana Robles. Sí, repito esta información. de este accidente de tránsito ocurrido ayer jueves 2 de julio, aproximadamente al mediodía, en la avenida Manuela Pinto, frente a la ferretería El Maestro, aquí en la Merced, Chanchamayo. Según la información preliminar que hemos obtenido, según se ha indicado, la mototaxi marca Mayan, color celeste con blanco, atropelló al señor Isaac Robles Bendezú, quien quedó tendido sobre la vía y impactando su cabeza frente al pavimento. Tras la alerta, el personal de Serenazgo de la Municipalidad Provincial de Chanchamayo acudió de inmediato al lugar para brindar los primeros auxilios y llevar el herido hacia el Hospital Julio César de Marini Caro, quien quedó bajo la atención del médico de turno en emergencias. Repito esta información. El señor Isaac Robles Bendezú sería un familiar muy cercano de la hoy congresista Silvana Robles. Por otro lado, también de la información, atención, por otro lado de la información que hay con respecto al tema, la empresa, atención, la empresa Minera Cinza, ya los ciudadanos vecinos del sector de Vítor están indicando, harán un plantón en contra de esta empresa minera Cinza para este 16 de junio. Repito esta información, también se le viene la noche a la empresa minera Cinza. Están programando un plantón, sí, un plantón en contra de esta empresa minera Cinza, ya que no está cumpliendo ninguno de los compromisos, según ha indicado la población. Los vecinos se han reunido y han programado para este 16 de julio, sí, para este 16 de julio, van a hacer un plantón, es lo que nos han indicado. Así que atentos en Chanchamayo, atención a toda la selva central. Repito, información de primera mano que estamos compartiendo con cada uno de ustedes. Atención, se le viene el plantón a la empresa minera Cinza aquí en la selva central. ¿Qué dirá ahora la empresa minera Cinza? Se le viene la noche. Y por último, señores, aquí Chanchamayo, el tránsito es fluido. Hasta el momento el tránsito es fluido entre Tarma, Chanchamayo, Satipo, Xapampa, el tránsito fluido a esta hora. Adelante, retornamos con más noticias, con más información en cualquier instante. Adelante, colegas.
0: Perfectamente, Jesús, muchísimas gracias. Esto es el reporte de nuestro coleguita de prensa macro región central. Atiendo a mis amigos, son las 8 de la mañana con 58 minutos, 8 de la mañana con 58 minutos, me acaban de dar una información. ¿Qué es lo que está pasando en el río Entaz a la altura antes de llegar a nuestro ejército? Ya me dicen que los gaviones que sirven de defensa, no, los habrían malogrado, ya, y que habrían pasado por encima de las maquinarias. ¿Cómo? Y serían maquinarias de la misma municipalidad de aquí de Villarrica. Vamos a buscar el contacto telefónico a esta hora de la mañana. Vamos a ver qué es lo que nos dice la presidenta del barrio industrial, la profesora María de Cada Palavicini. Vamos al contacto telefónico, atentos, son las 8 de la mañana con 59 minutos. 8 de la mañana con 59 minutos, el contacto telefónico con la profesora María de Cada Palavicini. ¿Qué es lo que está pasando en el barrio industrial? Nos acaban de dar esta información de que las maquinarias habrían malogrado los gaviones de defensa que se tiene ahí en el barrio, en el río Entaz. Vamos, profesora María de Cada, aló, buenos días. No, parece que no nos está respondiendo. Profesora María de Cada, buenos días. Atentos, no tenemos la respuesta por parte de la profesora María de Cada, presidenta del Comité del Barrio Industrial. Me dice que los gaviones que sirven de defensa los habrían pasado por encima de las maquinarias. y ahí lo habían malogrado. Pero yo quisiera constatar, por favor, justamente estoy llamando a la profesora María de Capa, la vicine, ya presidenta del Comité del Barrio Industrial, pero no tenemos la respuesta. No tenemos la respuesta por parte de ella. No, no. Profesora María de Cada, a ver si nos atiende, pues. A ver si nos atiende, profesora María de Cada para la visita. No, no tenemos, lamentablemente, la respuesta de la profesora María de Cada. Vamos al contacto telefónico con el gerente, Jaime Luis Almerco. Ya, vamos con el gerente Jaime Luis Almerco a esta hora de la mañana. 9 de la mañana con un minuto, ¿eh? ¿Nos atenderá también o nos dirá nuevamente... Más tarde te escribo, profesor Ronald. Eso de más tarde nunca llega. Es el próximo año, la próxima gestión, ¿cómo será, no? Parece que sí. Aló, buenos días, señor gerente. Aló.
8: Hola, profesor Ronald, ¿cómo está? Buenos días.
0: ¿Qué tal? Muchísimas gracias, Mancés, por atendernos, ¿ah? Yo pensé que no nos quería atender, señor gerente.
8: No, sí, seguramente está en otras reuniones. Pues eso es viajando, pero no.
0: Ah, ya, perfecto.
8: Dígame, profesor Ronald.
0: Dos cositas, mi estimado gerente. Uno, me acaban de llamar hace minutitos atrás. Sí. No sé si usted está enterado. Ya lo que está pasando, me dicen, en el río Entaz, los gaviones que sirven de defensa del río Entaz, ya las maquinarias que están, me dicen que es de la municipalidad, habrían pasado por encima malorándolos. ¿Qué información está manejando usted, mi estimado gerente?
8: No, sí, ayer fuimos a ver, sí, la maquinaria, como usted sabe, gracias a nuestro alcalde, el ingeniero Johnny Vargas Espinosa, los regidores y el equipo técnico, bueno, pues se ha recuperado la primera etapa del mejoramiento del malecón. Una primera, ahora estamos haciendo una segunda etapa, estamos mejorando la parte de toda la faja marginal, y bueno, siempre limpiando ahí un poquito la máquina con el excavador un poquito, los alambres de los gaviones los ha dañado, ¿no? Que eso deben hoy día estar reparando, trenzándolo, nada más, es pequeño que sea dañado, nada más. Entonces eso justo conversaba con el señor Ricapa, que eso vamos a sanearlo muy rápidamente, ¿no?
0: Ay, en todo caso...
8: Estamos viendo para mejorar lo que es la defensa, ¿no? Por parte del... donde está el ejército, mejorar, ya que la máquina está para poder enrocarlo y estar en buenas condiciones, ¿no? Porque ahora la corriente del niño me parece que va a ser fuerte. Uh-huh. Nos están pronosticando y tenemos que estar, pues, preparados.
0: Égole. En todo caso, señor gerente, qué bien, ¿no? Ya conoce usted el tema. En todo caso, no hay un compromiso por parte de la municipalidad de reparar. ¿Pero qué pasó? ¿Por qué lo dañaron?
8: No, los gaviones están un costadito y la máquina, al hacer la limpieza de todo, porque ya vamos a entregar la obra, que debe ser la otra semana, ya hemos terminado, ¿no? Y bueno, pues siempre la limpieza y un poquito la cadena que trabaja, un poquito sobresalido, un poquito a dañar lo que es el amarre, ¿no? De los gaviones. Uh-huh. Entonces eso se va a trenzar, se va a volver como está y colocarlo igual, ¿no? Así como está.
0: Ah, ya. ¿Y es bastante grandecito o usted lo está minimizando, chico, nos dice usted?
8: No, es pequeño, ahí está, es pequeño. Le voy a mandar la foto, así, pues, es pequeño, ¿no?
0: Ay. Porque así nosotros es. Hemos tratado de contactarnos con la presidenta, la profesora María de Cada, lamentablemente seguro que está ocupada, no nos ha podido responder, pero un vecino del barrio justamente nos acaba de llamar, nos dice, profesor, esto es lo que está pasando, ¿no? La maquinaria se ha dañado. No, y esta parte. ¿Esa parte no hay una salida de repente para que pueda salir la maquinaria del río?
8: No, es como está la parte de la entrada al río, sino que estamos haciendo la limpieza todo, uh-huh. Como vamos a la entrada, y un poquito la cadena ha chocado, ¿no? Con el alambre. Oh,
0: no, no ha calculado el operador en todo caso.
8: No, siempre se le va, etcétera, ¿no? Pero como está cubierto ahí, uh-huh. Sea un poco lo ha dañado, ¿no?
0: Okay.
8: Pero
0: bueno.
8: Es mínimo, y esto, tú sabes, el operador nosotros lo hacemos para bien, no hacemos para perjudicar, y siempre, pues, en la ejecución hay veces hay inconvenientes, ¿no? Como esto. Pero no es de gran magnitud, es pequeño, y vamos a mejorarlo y vamos a subsanarlo, ¿no?
0: Claro, mientras hay el compromiso, ¿no?, de poderlo arreglar, como usted dice, son a veces casualidades que se presentan, ¿no?, y se comprometen en hacerlo el cambio o la reparación respectiva, nadie se va a decir lo contrario, ¿no? A veces también no sucede, por eso de repente nuestros amigos que están a la expectativa nos comunican, por eso me dicen, esto está pasando, ¿no? ¿Qué pasa con la maquinaria? Pero ya usted lo está garantizando, ¿no? creemos en la palabra del señor gerente, así que estaremos viendo que se repare. A nuestros amigos del barrio industrial que nos han tenido a bien de comunicarnos, han escuchado ustedes al señor Jaime Almerco, gerente, ¿no? El compromiso de la reparación de esa parte ya del alambrado, ya de los gaviones que se han dañado, ya lo van a reparar. ¿Qué tiempo aproximadamente, o señor gerente?
8: Será hoy día o mañana. Hoy día deben estar empezando a repararlo ya. Sí, es simple, es pequeño nomás. Sí, sí.
0: Ah, ya. Perfecto, vamos a ver en todo caso. Ahora, el segundo punto de la llamada, mi estimado gerente. ¿Podemos hablar, pero o no? ¿O todavía le impide?
8: Yo creo que en otro momento sería. Yo creo que...
0: y usted ya adivina de qué se trata, ¿no?
8: Las informaciones son claras y creo pues... usted mismo, yo creo que tiene que comentarle esa parte, ya va a depender de usted, ¿no?
0: Claro, no, pero usted está involucrado pues también ahí, usted es uno de los personajes principales.
8: A tanto la palabra involucrado no diría, sería la parte que estoy participando, ¿no?
0: Claro, pues, por eso
8: hay ya. Que ver la parte lícita.
0: En todo caso, una chiquita nada más, ¿no? Confirmado ya la participación de usted como candidato provincial.
8: Yo sí, yo creo más bien felicitar al equipo técnico, a los abogados que nos están apoyando, a los técnicos tanto, ¿no? Y yo creo que se ve la capacidad, también se ve en esto, la capacidad se ve en que tener las listas pues bien hechas, porque ahora cambió la normatividad y yo quiero felicitarles al equipo que nos está acompañando. Y creo ahí se ve también la parte técnica, la parte legal. Yo creo, quiero agradecer al equipo y creo pues somos el primer grupo que ya está siendo admitida, ¿no? Más bien agradecerles a todo el equipo que nos está acompañando, que es una gran cantidad de profesionales.
0: École. Ahora, ¿te refieres a todo, en este caso, lo que corresponde a nivel de nuestra región o solamente a nivel de la provincia?
8: Yo estoy como... coordinador a nivel provincial. Uh-huh. A nivel provincial.
0: ¿Y el problema que se tenía en el caso a nivel del distrito ya se subsanó?
8: Sí, era inadmisible, ya se subsanó. Más bien lo voy a pasar la admisión también al candidato Lucho Solís. Uh-huh. que está listo para ya a salir el día de ayer, listo para que pueda pues poner al 300% y llegar a la meta, ¿no?
0: Llególe. Oficialmente, en todo caso, con esa resolución, ¿ya podemos decir que son candidatos?
8: Así es, yo creo que sí, oficialmente sí, que va a haber un periodo seguro de seguir evaluaciones, pero uh-huh. Sí, oficialmente ya...
0: ¿Y cuándo se hace la presentación, ¿no?, de ustedes como integrantes de toda la plancha electoral, señor gerente?
8: Se está evaluando, yo creo que se está evaluando los diferentes distritos y que seguramente en su momento se dará a conocer.
0: Claro, estaremos a la expectativa. En todo caso, no quiero comprometerlo porque también es una chamba que tiene usted desarrollando, no quisiéramos que se mezcle y al final hay cosas a veces que se van presentando ante el jurado electoral. En todo caso, en otro momento conversaremos fuera del horario de chamba, ¿no?, como que le corresponde a usted como gerente, para poder hablar un poco más de la parte política de lo que está presentándose en la actualidad. Hay otros partidos también que hay fuga de militantes, mi estimado gerente. ¿Qué sabía usted?
8: Sí, hay a veces por la soberbia, porque ya se creen algunos, por la falta de experiencia que no la tiene, ya pues se creen autoridades, ya tratan mal a la gente, lamentablemente, y les sale, ¿no?, lo que verdaderamente son. Por eso yo creo que la población tiene el gran deber y derecho de elegir a un profesional, a una persona pues a carta cabal para conocer sus antecedentes, su profesionalismo, ¿no? Porque a veces nos hemos equivocado muchas veces.
0: Sí, pues, indudablemente que sí. Entonces, y lo curioso es que ya son ya, en este caso, por ejemplo, políticos viejos también, mi estimado gerente.
8: Sí, yo creo que hay que evaluarlos bien, que nos hemos equivocado, las autoridades que se han elegido, ¿no? Creo que ahora hay que chequearlos bien, su experiencia, su trabajo, como familia también, como padre, ¿no? Como pues, abuelo, como profesional. Entonces hay que evaluarlo, pues, que es importante.
0: Es
8: importante. Pero ahí, lamentablemente, hay que se quieren dar ya, pues son autoridades, ¿no? Son gobernadores, son alcaldes, tratan a la gente como les parece, y no es así. A las personas se les respeta sus opiniones, se les respeta pues su manera de expresar, y hay que escucharlo, ¿no? Imagínate si llegase, pues, cómo la población va, y imagínate, no va a chocar. Y eso la población tiene que ver, ¿no?
0: Híjole. Esperamos eso, de veras. ¿Tendremos la presencia de repente del Colorado Sumel Trujillo?
8: Yo creo que sí, en su momento, seguramente, vamos a tenerlo presente.
0: École. Señor gerente, vamos a ver, estaremos a la expectativa de todo el desarrollo. Hay actividades como es la fiesta de aniversario de nuestro mercado municipal. Me dicen que hay bastantes padrinos de montes, de castillos, ¿no? De banda, así que estaremos a la expectativa de todo esto. Señor gerente, un abrazo, mi amigo. Muchísimas gracias por atendernos.
8: Sí, saludar al mercado de municipal, de curso aniversario. Ayer hemos estado ahí, que nos han preparado un desayuno, una patasca. Agradecerle a todos los comerciantes, pues los emprendedores ahí han colaborado, agradecerles. Y yo creo que estamos haciendo un proyecto sobre la parte del mercado, ¿no? Para mejorar lo que es refrigeración, el techo y lo que es pues la parte del agua, ¿no? Que queremos dejarlo esto para ejecutarle, que son alrededor de 2 millones. Así es. Si no, felicitarles una vez más, un aniversario más del mercado.
0: Égole.
8: Así es, profesor Ronald.
0: No, entonces, yo te agradezco nuevamente, mi estimado gerente. Un abrazo, muchísimas gracias.
8: De igual manera, gracias.
0: Perfecto, hasta cualquier momento.

Son las 9 de la mañana, 9 de la mañana con 13 minutos. Ah, 9 de la mañana con 13 minutos. De vida que sí. menos mal que nos contestó, ¿no? Dice el político de hoy son de. A ver, el político de hoy son precandidatos hasta la elección. No, cabezón, no es así. Precandidato es cuando recién van a entrar a la primera fase de la elección. Después de que sale la resolución, ¿no? Ahora, por ejemplo, reconocido por el jurado electoral, ya son candidatos, o sea, ¿me entiendes? Ahora ya son candidatos. Este sería el primer partido político, ya que corresponde en este caso a... A ver, déjanos acá contrastar esta información, ¿no? Que nos han podido compartir, ¿ya? Es el primer caso del partido político, ya de... que encabeza justamente, ¿no?, Jaime Luis Almerco, ya libre de todo, ¿eh? Me dijo de que el tema de Luis, por ejemplo, ¿no?, Luchito con el Agro Feliz, ya ha podido subsanar, ¿eh? Él es el coordinador provincial de ese partido, así que atentos a eso, ¿eh? Es el primer partido, me parece, que ya está como candidato prácticamente oficial. Lo que sí está saliendo nuevamente a nivel de nuestra provincia, no, lo que se ha mencionado de Alfredo Raimundo. A esta altura muchos partidos políticos están en la misma incertidumbre. El jurado electoral especial de Oxapampa declara improcedente la inscripción de Alfredo Raimundo Justiniano del partido político Podemos Perú. Ah, esto es lo que hemos podido dar lectura hace minutos atrás. Ah, está siendo considerado, no, está observado, no, la inscripción declarado improcedente la inscripción de Alfredo Raimundo Justiniano. ¿Qué está pasando ahí? Con todo, no, caramba, el tiempo, no, y hay personas que están muchísimos años metidos en la parte política, no, de meterse pues en errores, ¡horrores! De veras que sí. Y encima no tomarse el tiempo para poder ya de una vez subsanar. Hemos llamado nosotros, en este caso, a un representante de Podemos Perú, ¿no?, de que está en cabeza, pues, acá, Robinson Garrido, el día, allá en Oxapampa, está Alfredo Raimundo, ya, y Luis Pomachau a nivel de la región, pero no hemos tenido la respuesta. Qué pena, nos hubieran gustado que puedan clarificar esta idea, ¿no?, o este problema, que nos indiquen qué es lo que está pasando, ¿sí o no?, al respecto. ¿Qué más me están mandando acá? Dice... doblete de oro y gloria para la institución Leopoldo Graus. Ya, el éxito no es casualidad, es fruto del trabajo, la disciplina y una gran estrategia. Las chicas de la categoría sub 12 se consagran campeonas, dejando en alto en la cancha, allá, dejando el alma en la cancha y detrás de este equipazo. Los aplausos se los lleva nuevamente el profesor Johnny Tixe. Así como tocó la gloria coronando campeones a los varones, sub-12, se repite la hazaña y lleva a las damas a lo más alto del podio. Campeona 2026, fútbol damas, a cargo del profesor Johnny Tixe del colegio Leopoldo Graus. Nuestras felicitaciones a todas estas chicas que integran el equipo de fútbol del colegio Leopoldo Graus. Qué bien, interesante, de veras que sí. Gracias por quien nos ha podido compartir esta nota informativa. Bueno, llegamos a la parte final. Nos vamos tristones, llorones, porque no nos han podido responder estos sinvergüenzas de los partidos políticos y porque hay fuga de los partidos políticos, señores, se están escapando. Se van. ¿Por qué se van? ¿Ah, por qué? Si acá le estoy dando patasca, le estoy dando esto. ¿Por qué Papa Vieja se va? Tishnicara, se están escapando. Si me estoy en lo que me he comprometido, les estoy cumpliendo. ¡Ay, ay, ay, caramba! Se van llorando, dice. Doble cara, trabajando con doble moral. ¿Qué está pasando? ¿Ah? ¿Qué está sucediendo? Le cedemos los micrófonos. Ingeniero Robinson Garrido, responsable de este partido político, y de lo cual muchos de los militantes estarían en plan de fuga. ¿Qué está pasando? Por favor, a ver. Sus responsables también. Y... a través de otra página hay una personita que está manejando doble discurso. Parece que fuera la lideresa, ¿no?, de la fuga de todo, la fuga de talentos de este partido. 2 de la mañana con 18 minutos. 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
1: Son las 9 de la mañana con 18 minutos. El tiempo también no nos quiere acompañar, está lloviendo. Ya, Diosito, por favor, Jesús, tenemos contrato, pero ya no lluvia, ¿ya? Bueno, mis amigos, nos vamos. Quédense con la programación, por supuesto, de Radio Shalom el día de mañana en edición sabatina. Minutos antes de las 7 de la mañana, por supuesto. Nos reencontramos en cualquier momento.
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3: 9 de la mañana, 19 minutos.

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0: 9:34 a.m.
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1: 9 de la mañana, 40 minutos.

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1: 9 de la mañana, 44 minutos.
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3: 9 de la mañana. 52 minutos.
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3: 9 de la mañana, 53 minutos.
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3: 9 de la mañana, 53 minutos. 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
1: 9 de la mañana, 59 minutos.

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4: 10 de la mañana, 6 minutos.
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1: 10 de la mañana, 12 minutos. 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
1: 10 de la mañana, 18 minutos.

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2: 10 de la mañana, 31 minutos.
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2: 10 de la mañana, 32 minutos.
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2: 10 de la mañana, 32 minutos. 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
1: 10 de la mañana, 45 minutos.
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1: 10 de la mañana, 51 minutos.

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3: 10 de la mañana, 53 minutos.

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5: 11 de la mañana, 8 minutos.
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5: 11 de la mañana, 8 minutos.
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5: 11 de la mañana, 8 minutos.

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0: 11 de la mañana, 21 minutos.
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1: 11 de la mañana, 34 minutos.

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1: 11 de la mañana, 46 minutos.
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1: 11 de la mañana, 46 minutos.
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1: 11 de la mañana, 46 minutos.

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2: 11 de la mañana, 52 minutos.

0: 11 de la mañana, 56 minutos.
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5: 12 del día, 5 minutos.
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1: 12 del día, 30 minutos.

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1: 12 del día, 45 minutos.

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2: 12 del día, 52 minutos.

0: 12 del día, 56 minutos.
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1: 12 del día, 59 minutos.

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4: Una de la tarde, 7 minutos.
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2: Una de la tarde, 26 minutos.

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2: Una de la tarde, 48 minutos.

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0: La tarde, 52 minutos.
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1: Una de la tarde, 59 minutos.

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4: 2 de la tarde, 6 minutos.

Homenaje a Pampico. Los chatarreros del Agustino. Homenaje a Juan Jesús Morán, Pampico. Te lo dice Tongo y su grupo.

éxitos, son éxitos internacionales. Éxito de Antonio Gira. Homenaje a Juan Jesús Morán Pabico.

0: Bueno, ¿qué tal? 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
3: 2 de la tarde, 17 minutos.

0: 2 de la tarde, 25 minutos.
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2: 2 de la tarde, 43 minutos.

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0: 2 de la tarde, 49 minutos.
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2: 2 de la tarde, 52 minutos.

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1: 2 de la tarde, 59 minutos.

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4: 3 de la tarde, 8 minutos.

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1: 3 de la tarde, 30 minutos.
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2: 3 de la tarde, 52 minutos.

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5: 4 de la tarde, 5 minutos.

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2: 4 de la tarde, 52 minutos.

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2: 4 de la tarde, 59 minutos.

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0: 5 de la tarde, 19 minutos.
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0: 5 de la tarde, 25 minutos.
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0: 5 de la tarde, 25 minutos.

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4: Flor de los Andes, para ustedes, con mucho cariño, suena así.

0: Gracias. Suena Nino. Y nos vamos. Muchas gracias.
1: 5 de la tarde. 40.

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1: 5:45.
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0: 5 de la tarde, 51 minutos.
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0: 5 de la tarde, 51 minutos.

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2: 5 de la tarde, 59 minutos.
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0: 6 de la tarde, 11 minutos.
1: Y este mix de Santiago, que se baila en todo el Valle del Perú, ¿eh? Muchas gracias, Juan Cayo, nos vamos. Nos despedimos bailando. Arriba todo el mundo.

Fran. Muchas gracias, Fran. Un gran abrazo.

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1: Siempre nos preguntan cómo hacemos para presentarnos en Miskitaki. Quiero invitar a todos los solistas, a todas las agrupaciones de todo el Perú, que nos escriban a miskitaki@tvperu.gob.p. Este es el canal y el programa de todos los artistas peruanos, así que están bienvenidos. Y es la historia de la siguiente agrupación. Ellos vienen directamente desde Jauja. Están por cumplir el sueño de presentar su primer disco. Vamos a recibir en el escenario de Miskitaki a Sombrerito Jaujino.

0: La agrupación Sombrerito Jaujino nos acompaña hoy en Miskitaki. Qué alegría tenerlos directamente desde Jauja. Vamos a conversar con Liz Karina y con Elvis Mesa, el director de la agrupación. Saludamos a todos los integrantes. Gracias por acompañarnos. ¿Cómo estás, Elvis?
1: Muy feliz, contento acá, feliz, encantado por la invitación y gracias a todo el equipo de producción por hacer posible que estemos aquí.
0: Elvis, ustedes ya están recién por cumplir un año, en diciembre del año pasado emprendieron este proyecto, ya están a puertas de sacar este primer disco, me imagino que debe haber mucha emoción.
1: Así es, Damaris, encantado, estamos ahí trabajando a full para ya sacar nuestra primera producción.
0: Eso, muy bien, felicidades y lo mejor para este lanzamiento. Liz, ¿cómo estás? Bienvenida.
2: Gracias, Damaris, gracias por la invitación a la producción y gracias a la invitación a ti también. Y bueno, agradecerte por difundir lo nuestro, soy una admiradora tuya.
0: Gracias.
2: Y bueno, somos un grupo de jóvenes desde la primera capital del Perú, Jauja, quienes venimos cultivando lo que es la tunantada.
0: Eso, la tunantada que está cada vez conquistando más corazones, la gente lo está pidiendo, no solo en el centro, sino que está cada vez conquistando más seguidores y ustedes pues nos han traído tunantada como tenía que ser. Me imagino que ya que viene el disco, están preparando algo especial, tendremos acá nuevamente a la agrupación para poder presentar físicamente el disco. Este es un adelanto nada más.
2: Sí, así es, como veníamos ya comentando, es un adelanto porque ya venimos grabando, ya tenemos 5 temas grabados.
0: Eso.
2: Y lo hacemos con paciencia para que sea también al gusto y al agrado del público.
0: Eso, muy bien, felicidades. Muchachos, gracias por acompañarnos. También saludamos a la institución 11 de junio de Junín. Ahí tenemos la presencia. Vamos a agradecerles y además invitarlos a que puedan seguir haciendo este disco que se viene con mucha dedicación, con mucho empeño para que podamos disfrutar todos del talento jaujino. Muchos éxitos y gracias por acompañarnos, Elvis.
1: Muchas gracias, Damaris, por esta oportunidad, de verdad, encantado.
0: Muy bien, vamos a seguir disfrutando de la agrupación Sombrerito Jaujino y ahora nos traen Furia de Amor.

0: 6 de la tarde, 40 minutos.
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1: 6:45 PM.
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1: 6:46 PM.

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2: 6 de la tarde, 52 minutos.

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1: 6 de la tarde, 59 minutos.
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